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0: Ya son las 8:30, suena el timbre de la escuela Gabriela Mistral. Mucho éxito a quienes comienzan su jornada de estudios y también de su trabajo. Welcome to your school, bienvenidos a tu escuela. Yo me despido, pero por solo una hora. Nos reencontramos a las 9:30 con Nobel AM.
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Ya estamos en el primer campanazo de Radio Nobel. Yo soy Eitel, tú no. Y estás sintonizando la 107.3 Radio Nobel, la radio de la escuela Gabriela Mistral. Hoy martes 13 de octubre. Una semana cortita para nosotros, los funcionarios de la educación. Y también para los funcionarios de la Escuela Gabriela Mistral en especial, porque comenzamos este martes, descansamos el lunes pasado como la mayoría de los ciudadanos comunes y silvestres, y este viernes es el Día del Profesor, lo que significa que incluso nuestros chiquillos y chiquillas de la escuela van a tener un descansito extra, porque como no hay profesores, los niños y niñas se van a quedar en sus casas reposando con su familia, repasando, por supuesto, las materias para las pruebas, porque cada vez se acerca más el cierre del segundo semestre, se acerca el fin de año, se acerca a la Feria de Ciencias, se acercan un montón de actividades, se acerca el traspaso simbólico también de kinder a primero básico, se acerca la licenciatura. Y se acercan un montón de festividades y ceremonias más que nos indican que nos vamos acercando, llegando ya al final del año escolar. Bueno, estamos todavía en octubre, pero octubre va a pasar tan rápido, amigo, tan rápido, amiga, que no nos vamos a dar ni cuenta cuando ya estemos en la ceremonia de titulación de nuestros estudiantes de octavos años. Así que, como todos los martes, como cada martes, amigo, amiga, que estás acostumbrada a escuchar este programa radial, el show de la mañana en Radio Nobel, vamos a arrancar con los martes de rock. Esta vez escuchando a Placebo, Every You, Every Me. Son las 8:32. 8:32.

continuamos con este recorrido musical en los martes de rock en tu primer campanazo de Radio Nobel. Esta vez nos quedamos con Soundgarden, Feel on the Black Days. 8:36 minutos. Pues escuchas el primer campanazo.

Que sigue este primer campanazo, ya son las 8:40 este martes 13 de octubre. Aprovechamos de saludar a toda la gente que se viene conectando a la sintonía, a los amigos y amigas que llegan por primera vez también a la radio 9107.3, la radio de la Escuela Gabriela Mistral. Pero sobre todo nuestros amigos de la locomoción colectiva que todos los días nos escuchan, bocinazo, bocinazo para ustedes, pero también como siempre una bulla de niños. Saludos amigos, saludos amigas, gracias por estar junto a nosotros todos los días, de lunes a domingo, de domingo a domingo. Hasta que las velas no ardan, mientras estás durmiendo, la radio sigue con su programación, sigue con la música. Y por supuesto, nosotros de lunes a viernes tenemos distintos programas para acompañarte. Principalmente todas las mañanas, muy temprano a las 8:30, comienza el primer campanazong. El primer campanazong para estar junto a ti, para entretener tu mañana, entretener tu jornada. A las 13 horas, el boletín informativo con Carlos Valenzuela. 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Ya lo sabremos. 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Ya, ahora sí, le bajé el retorno. Con esto no debería estar acoplando. Con esto debería estar todo bien. Todo bien, ahí sí. Ya pues, oye, para hoy día tenemos una temperatura agradable. Sí. Hasta ahora tenemos apenas 11 graditos. La máxima que se espera para hoy día son 18. Vamos a tener un día absolutamente nublado. De hecho, hay pronóstico de lluvia para más o menos las 2 de la tarde. Y se va a levantar un poquitín de viento. Un poquitinho de viento. Y para no ser menos, y como la primavera no quiere instalarse aún, la Dirección General de Meteorología de Chile emitió, adivina amigo, un aviso meteorológico por posibilidades de tormentas eléctricas. La condición se podría extender hasta la noche del miércoles 14. Y no solamente en nuestra región, sino que desde Atacama hasta el Biobío, con condiciones meteorológicas que incluyen probabilidades de granizos y fuertes rachas de vientos locales. En el caso específico de nuestra región, la situación podría darse en los sectores litorales, la cordillera de la costa, sector precordillerano y cordillerano, o sea, en toda la región. Las autoridades llaman a mantenerse informados y estar preparados para medidas extraordinarias ante posibles tormentas eléctricas. ¿Hasta cuándo? Por favor, déjanos en paz, invierno. Danos primavera. ¿Dónde estará nuestra primavera? ¿Dónde estará? Nadie lo sabe. Lo que sí sabemos es que en pleno corazón de Rafael se trabaja en la reproducción y conservación del copihue. ¿Sabía usted eso? Aquí mismo en nuestra comuna, en el sector de Rafael, principalmente en el vivero de Rafael. Un emprendimiento familiar del sector de Rafael en nuestra querida comuna se dedica a la reproducción y comercialización legal de copihues. ¿Qué te parece eso? Se trata del vivero de copihues Agua Tendida, impulsado por Alejandra Retamal, a la que saludamos, quien comenzó este trabajo en el 2014 junto a su esposo y formalizó el establecimiento en el 2018 con autorización del Servicio Agrícola y Ganadero, o sea, SAG. Uno de los principales desafíos de esta labor es la paciencia que requiere el cultivo, ya que bajo condiciones adecuadas los copihues pueden tardar alrededor de 5 años en entregar sus primeras flores. ¿Qué te parece? Ahí sí que hay primavera. En el vivero de Rafael,

Así que un saludo para nuestros amigos del vivero Agua Tendida de Rafael, que todos los días están trabajando con los copihues para mantener ahí intacta nuestra florcita tan hermosa, el copihue. Ahí sí florece, ahí tienen primavera, ahí sí. Me encanta, me encanta, me encanta. Ya son las 8:46. Nosotros seguimos escuchando algo de música. Vamos a pasar esta vez a Iggy Pop, The Passenger. Ta-da-da, ta-da-da.

Passenger Linky Pop. Oye, ya son las 8 y 51 minutos, 9 minutos nos separan de las 9 de la mañana de este martes 13 de octubre. Martes 13 de octubre. Ya al igual que yo, ya al igual que tú, amigo o amiga, hoy día millones de trabajadores volverán a sus puestos tras este fin de semana largo que otorgó el festivo Encuentro de Dos Mundos. Gracias, Cristóbal Colón. Uno de los últimos feriados que nos quedan en este calendario antes que se nos acabe el 2026. Y octubre, te cuento algo, porque aún tiene pendiente la entrega de un segundo feriado a fin de mes, el cual corresponde al sábado 31, fecha en la que se conmemora el Día de las Iglesias Evangélicas y Protestantes. Bueno, si tú trabajas los días sábados, vas a tener la oportunidad de también descansarlo. Y cabe recordar que esta fecha también es de gran relevancia para el comercio debido a que internacionalmente se celebra Halloween. Halloween. Around the world, escuela bilingüe. Y además de eso, quedan feriados antes que termine el 2026. A tomar apunte, tome nota. Al siguiente de estas dos festividades, después de Halloween, el domingo 1 de noviembre es el Día de Todos los Santos. Ahí nos jodieron, ¿eh? Muy poca gente trabaja los domingos. Una fecha clave para muchos chilenos, quienes concurren por lo general a los cementerios a visitar a sus familiares fallecidos. Pues, o sea, domingo 1, hasta en la Biblia es feriado el domingo. Gracias por nada. Finalmente, el último mes del año trae dos fechas cruciales para el mundo cristiano también. Y una de ellas importante para todos, porque martes, y es feriado, es el martes 8 de diciembre. Es feriado por ser el Día de la Inmaculada Concepción, donde principalmente la gente católica hace la primera comunión. Y durante la cual se realizan procesiones en honor a la Virgen María. Por otro lado está Navidad, que en el calendario figura como viernes, siendo el último fin de semana largo del 2026. Es importante también señalar, amigo o amiga, que salvo el 25 de diciembre, ninguno de los feriados antes indicados es irrenunciable. Así que, amigo, si tienes un jefe simpático, te puede dar el martes 8. Y si tienes uno aún más simpático, te puede dar el sábado 31. El único al que no se puede renunciar es el 25 de diciembre, que cae día viernes, Navidad. Ya tú sabes. Quedan entonces tres feriados: el sábado 31, queda el martes 8 de diciembre y queda el viernes 25 de diciembre, Navidad, que es el único al que no te lo pueden negar. Los otros días dependen mucho de tu jefecito. Ahora, si tú eres tu propio jefecito y decides, ya no voy a trabajar hoy día porque me lo merezco, no trabajas, no trabajas. Quedan algunos feriados ahí todavía en el calendario. Y el próximo año ya se reacomoda, se ajusta todo y vendrán feriados nuevos. El que nunca tiene feriado es Lenny Kravitz. Nos vamos a quedar escuchando Fly Away, Fly Away. 8:55 en el primer campanazo de Radio Nova.

Gracias, tío Lenny. Gracias, tío Lenny. Mientras tanto, continuamos nosotros con el primer campanazo de Radio Novel. Sí, 107.3, la radio de la Escuela Gabriela Mistral. Que además puedes escucharnos a través de www.radionovel.cl para que nos escuches desde cualquier parte del mundo. Escuela bilingüe. Oye, y además puedes seguirnos a través de nuestras redes sociales, Escuela Gabriela Mistral Tomé, nuestro fanpage en Facebook, además de G Mistral Tomé, nuestro perfil en Instagram. Si tú vas a visitar cualquiera de los dos a esta hora, en este momento, y te vas a encontrar, por ejemplo, las últimas publicaciones que fueron el 8 de octubre, antes que nos fuéramos de con el descanso, que está saludando a los profesores de educación física que estuvieron de día el 8 de octubre. Son regalones los profes de educación física, ¿eh? Si el día del profesor es el 16 de octubre y tienen su propio día, el 8. Toma. Bueno, saludamos a Carlitos, saludamos a dos Carlitos, Carlos Aroca, Carlos Cisternas, a nuestro profesor Osvaldo Cid, a Natalie Mesa y también a Claudia González, profesores de educación física de la Escuela Gabriela Mistral. Y ya, se ganaron un aplauso. Aplauso para ellos también. Ya. Más abajito te vas a encontrar con una linda canción en inglés que interpretaron nuestros amiguitos y amiguitas del pre-kinder. Pre-kinder B. Ahí la puedes encontrar en nuestro perfil de Facebook y también en el perfil de Instagram. Así que ya lo tienes clarito. Y por supuesto, más abajo también hay fotos de la despedida de la profesora Ángela Garay en su acto de despedida. Muy lindo acto por lo demás. Ya pues, amiga, también te tengo la opción de que puedas escribirnos a través de nuestro WhatsApp más 569-3525-8983, más 569-3525-8983. Cualquier tipo de mensaje, saludos, petición de canciones, promocionar eventos, promocionar tu pyme. Tú tienes libertad creativa para que nos escribas y informes lo que necesites, lo que creas que es necesario informar. Ahí está la posibilidad. A través de nuestro WhatsApp puedes escribirnos o también puedes dejarnos un mensaje también en nuestras redes sociales. Por supuesto que nosotros nos vamos a encargar de hacerlo público, de saludarte, amigo, de saludarte, amiga. Y si yo ahora me voy al perfil a ver, por ejemplo, a nuestro G Mistral Tomé, nuestro perfil en Instagram. Bueno, principalmente corazoncitos a las últimas publicaciones hasta ahora. Sí. Ya. Oye, ya son las 9:02. Te cuento, amiga, que por ejemplo, un día como hoy, 13 de octubre, pero del año 2010, 33 hombres quedaban atrapados en Copiapó. 33 hombres paralizaron el país. 33 hombres paralizaron el mundo. Porque un día como hoy se conmemora el aniversario del rescate de los 33 mineros atrapados en Copiapó. ¿Se acuerdan cuando Piñera sacó un papelito y lo mostró a todo el mundo? Estamos bien en el refugio los 33. ¿Se acuerdan? Se llegó a hacer incluso una película respecto a esta situación. El rescate de los mineros de la mina San José en el año 2010. Se ve tan lejano y tan cercano a la vez. 2010, amigos. Vaya. Ha pasado harto tiempo. Además, también un 13 de octubre. Parece que estamos acostumbrados a las tragedias. Fue la tragedia de los Andes en 1972. El aniversario del accidente del vuelo 571 de la Fuerza Aérea Uruguaya, que traía deportistas a jugar a Chile, y en plena cordillera de los Andes el avión se desplomó, cayó, se encontraron con un sistema frontal que los tuvo en ascuas, abandonados en medio de la cordillera de los Andes,
hasta que valientes voluntarios se atrevieron en ir en expedición en busca de ayuda, luego que se les acabó el alimento, luego que ya estaban todos enfermos y maltratados, y se encontraron con un arriero a la orilla de un arroyo, él los vio, le hicieron un gesto, el arriero obviamente se dio cuenta de quiénes eran ellos, e inmediatamente agarró su caballo y salió a avisarle a las autoridades que se había encontrado con los extraviados, con los perdidos de este vuelo, los uruguayos que lograron sobrevivir con precarias condiciones, con situaciones extremas que los mantuvieron en vida. Y esto ocurrió también un 13 de octubre, pero de 1972. También un 13 de octubre se conmemora el Día Internacional para la Reducción del Riesgo de Desastres. Esto promueve la cultura de la prevención frente a terremotos, tsunamis y otros fenómenos naturales como los que estamos viviendo ahora, tantos aluviones que hemos tenido en nuestro país, ¿o no? Y hoy, anoche también, el temblorcito que hubo anoche, ¿lo sintieron? Fue fuerte, ¿no? Fuerte y cortito. Bueno, hace tiempo no teníamos un temblor más o menos considerable. Pero hoy día también se conmemora el Día Internacional de la Reducción de Riesgo de Desastres. Por eso hay que estar preparado ante cualquier situación que no se nos venga encima. Sí, sí. También en los días curiosos a través del mundo está el Nubray Day. Este es un día celebrado por las mujeres. El día sin sujetador o el día sin sostén. Una jornada de concientización sobre el cáncer de mamas en la que se invita a las mujeres a no usar sostén para visibilizar la importancia de la autoexploración y la prevención. Una forma extraña de celebrar, pero existe el Nubray Day. Además también está el Día Internacional de Ponerse Traje. ¿Qué te parece? Una fecha internacional que Internet popularizó, en la que se anima a las personas a vestirse formales, de oficina o de gala, sin importar a dónde vayan. Sí. Muy formalito, corbatita y traje impecable, bien planchado, bien peinado, ya a la calle, sin importar dónde vayas, a la calle. Pero bueno, en honor a los sobrevivientes de la tragedia de los Andes, y en honor también al arriero que los encontró, al arriero que dijo, los encontré, están vivos, vamos a quedarnos escuchando a Divididos con su versión de El Arriero. Son las 9:06, estás escuchando el primer campanazo de los martes de rock de Radio 90.

Jimmy Nelson, Jimmy Nelson. Hace tiempo no escuchaba a Jimmy Nelson. ¿Qué será de Jimmy Nelson? Ah, vamos a investigarlo después para saber en qué está. En qué está. Ya pues amigo, ya pues amiga, ya son las 9 y 17 de este martes 13 de octubre. Para. Y te cuento que me acabo de enterar que este fin de semana, sábado 17, es el Día de los Cerros 2026. Y se celebrará una nueva versión, por supuesto, que es una iniciativa que invita a la comunidad a disfrutar de la naturaleza, hacer actividad física y conocer mejor los espacios naturales de nuestro país. En nuestra región habrá 8 actividades gratuitas con alternativas para distintos gustos, edades, desde caminatas también, trekking around the world, hasta panoramas familiares, deportivos y culturales. Para quienes quieran participar y se encuentran disponibles ya en www.diadeloscerros.cl, las inscripciones gratuitas para sumarse a esta actividad. Además, se puede revisar un mapa interactivo que entrega información sobre las rutas, horarios y los puntos de encuentro y nivel de dificultad de cada uno de estos recorridos. Pero ojo, ojo, porque la idea no es solamente salir a caminar y disfrutar del paisaje, sino también se busca fomentar el cuidado del medio ambiente, evitar dejar basura, prevenir incendios forestales y respetar los espacios naturales. Yo me voy a ir inmediatamente a Día de los Cerros .cl y te cuento que hay actividades en Coronel, Chiguayante, Concepción. Hay muchas en Concepción. A ver, hay 1, 2, 3, 4. Hay 5 subidas a cerros. Talcahuano. ¿Y adivina qué? No aparece Tomé. ¿Cómo es posible que no aparezca Tomé en la celebración de los Días de los Cerros? Si estamos rodeados de cerros. ¿Cómo no hay ninguna actividad ilustre municipalidad de Tomé por el Día de los Cerros? Cuando puedes caminar por el bosque de Cerro Alegre. Cuando podrías llegar a la antena que está atrás del Cerro El Santo. Cuando podrías caminar por el cerro que llega al faro de Cocholgüe. Cuando podrías caminar por el cerro al fondo en Bellavista. ¿Cómo no hay ninguna actividad por el Día de los Cerros en Tomé? No puedo creerlo. No puedo creerlo. Reclamos formales, Ilustre Municipalidad de Tomé o tome.cl, ahí puede mandar su correo. Porque ¿cómo no se va a promover la cultura de los cerros si somos una comuna que está rodeada de cerros? Con el cerro más lindo de la región, con el que tiene la mejor vista, Cerro Alegre. ¿Cómo es posible que no haya ninguna actividad relacionada al Día de los Cerros? Pero claro, para armar actividades con la cueca hay un montón, ¿o no? Bueno, que la cueca igual nos ha dado alegría porque felicitamos inmediatamente a Scarlett Villarroel y a Cristian Marín, representantes de nuestra comuna, que le dieron a nuestra región y principalmente a nuestra comuna el Campeonato Nacional de Cueca Corazón de la Patagonia, que se realizó en Coyhaique el fin de semana. El talento y dedicación de estos dos artistas de la cueca los consagraron campeones nacionales y conquistaron la Patagonia, dejando en alto el nombre de nuestra comuna. Así que a la señora Scarlett Villarroel y a Cristian Marín, este aplauso tibio y con más fuerza y con bocina por ser los campeones nacionales de cueca. Pero eso no opaca que no hagan ninguna actividad en el Día de los Cerros. Y como diría Elías Basualto, usted, ¿a quién mandaría la puta del cerro? Lo leo a la vuelta. Feliciano Saldías.

Oye, qué buen disco se sacó el Feliz 12 años. Después de Protagonistas de la Música, le agrandó la billetera para sacar esa producción que la produjo Canal 3 además. Y fue un discazo. Yo creo que el mejor disco de Feliciano fue El Latido de la Tierra, que fue su primer disco. Su primer disco. Oye, con la pregunta que me mandó Elías, ¿a quién mandaría usted a la punta del cerro? Aprovechando que este 17 de octubre es el Día Nacional de los Cerros, me puse a investigar y el cerro más alto de Chile es Nevados Ojo del Salado, que es un cerro volcán, obviamente, con una impresionante altitud de 6.893 metros sobre el nivel del mar. Está ubicado en la región de Atacama, justo en la frontera entre Chile y Argentina. ¿A quién mandaría usted de paseo al Nevado Ojos del Salado? ¿A quién se merece una pasadita por allí? ¿Un vecino? ¿Algún colega? ¿Su jefe? O incluso... No, mejor no lo digo. Ya, pues, oye, otras actividades que se estuvieron desarrollando este fin de semana fue el lanzamiento... Perdón que me dé risa. El lanzamiento del aniversario de Dichato en la Plaza de la Ciudadanía del sector de Dichato. Una jornada que contó con la presentación de la agrupación folclórica Bafo Art y Los Fabulosos de Chile. Además, el estudiante de octavo año de la escuela de Dichato, Nicolás Reyes Vera, compartió palabras alusivas a la historia de esta localidad y su identidad y valor para la comunidad. Las imágenes están bastante bonitas, pero el calendario de actividades está fome. Sí. Y me arriesgo a decirlo, pero está fome. Si tú estás trabajando en una actividad de aniversario, más encima por primera vez, porque claro, está la semana de Dichatina, pero este es el aniversario de Dichato. Las actividades dejan bastante que desear. Ya las hemos dicho otros días, las hemos contado. Pero, por ejemplo, ya que no se va a celebrar el Día de los Cerros en nuestra comuna, el sábado 17 está la exposición de mujeres dichatinas en el Boulevard Daniel Vera de Dichato a las 15 horas. Y esa actividad es parte del aniversario de Dichato. Ahí queda, ahí te lo dejo. Si quieres averiguar más, Ilustre Municipalidad de Tomé, en Facebook. Ahí está el calendario de actividades que está desarrollando este aniversario de Dichato. Aniversario. Ya, oye, la semana pasada también estuvimos hablando un poquito sobre el tema de la ley Cholito, ¿se acuerdan? Que habían varias cositas que estaban ahí al debe, pero también hay cositas importantes que deberíamos saber nosotros cuando cuidamos a nuestras mascotas. Y muchas veces nos hemos preguntado, ¿cuántas veces al día debería comer mi perro o mi gato? Porque si tienes perros o gatos en la casa, yo creo que es una pregunta que te has hecho más de alguna vez, ¿o no? Prestar atención a los horarios de alimentación, porque darle la cantidad adecuada de comida es fundamental para mantenerlos saludables. El fin de semana fui a caminar por la costanera de Dichato y me encontré con un salchicha que parecía una prieta el pobre. Estaba gordo, a punto de reventar. Según especialistas, los cachorros deberían comer entre 3 y 4 veces al día, mientras que los perros adultos generalmente necesitan 2 comidas diarias. Además, los veterinarios recomendaron evitar que los perros pasen demasiadas horas sin alimentarse, ya que esto puede provocar molestias estomacales e incluso vómitos. ¿Han visto ustedes a perros comiendo aceleradamente? Como que se van a tragar el plato completo. ¿Han visto? Ya, pues eso es porque pasaron demasiadas horas sin comer. En el caso de los gatos, la situación siempre es diferente, eso sí, porque estos animales suelen comer pequeñas cantidades varias veces durante el día, llegando incluso a realizar entre 12 y 15 ingestas diarias. Más encima, los gatos tienen la manía de que si tú le dejas su platito ahí servido para que vaya a comer cuando él quiera,
encuentra que no tiene olor o está añejo y no se lo come. Me imagino que si tú eres dueño de un gato o de una gata, pasaste por esa situación alguna vez. Pero si tú le dejaste el platito ahí y en la mañana y al mediodía él fue a comer, no se lo come. Porque está añejo. Estos gatos. Pero ojo, porque no solamente importa la frecuencia, la porción de alimento también debe ajustarse al peso, la edad, la actividad física y el estado actual de cada mascota. Las indicaciones que aparecen en los envases de comida sirven como referencia, aunque no siempre se adaptan a las necesidades de todos los animales. Al final, es igual que con nosotros, porque debemos preocuparnos de tener una porción de alimento ajustada a nuestra actividad física, a nuestra edad, a nuestro estado de salud. Al igual que nosotros, lo mismo se transfiere o se transmite con las mascotas. Por eso, no es bueno vaciarle la bolsa completa al plato a tu perrito o a tu perrita. Hay que tomar las medidas adecuadas. Incluso un perro podría llegar a generar diabetes, ¿sabían eso? ¿Sabías eso? Bueno, puede pasar. Así que a tomar las precauciones necesarias cuando uno alimenta a su perrito o su perrita. ¿Más gordito, más bonito? No lo sé. Eso es de tiempo pasado ya. Y sí, lo mismo para con las personas, ¿no? O sea, si te da hambre, eso de comerse una olla no es muy saludable. No es tan saludable. Ya son las 9:30, se me acaba el tiempo, se me acaba el primer campanazo. Y yo me comienzo a despedir, obviamente. Ya viene Carlos Valenzuela. Y te deseo toda la energía, que sea una excelente semana. A pesar de que no tenemos días de sol, a pesar de que la primavera se pone esquiva, a pesar de que podríamos tener tormenta eléctrica de aquí a la noche del miércoles, a pesar de todo eso, toda la energía para esta semana. Y lo vemos escuchando a los Sex Pistols, Holidays in the Sun. In the Sun. Ojalá llegue pronto el solcito. Nos escuchamos mañana, 8:30, primer campeonato. Un abrazo. Chao, chao, chao.

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1: 9 de la mañana con 33 minutos.
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3: Buenos días, ¿qué tal? Soy Simón Acuña Ortiz, estudiante de la Escuela Gabriela Mistral, y vamos a acompañarte junto al equipo de Radio Nobel en nuestro programa Nobel AM hasta las 11 horas. Son pasadas las 9 y media de la

Saludamos al Cerro Navidad, Cerro Estanque, Cerro Alegre, Bellavista, Carlos Mans, Tomé Alto, Frutillares, California y tantos hermosos lugares de nuestra ciudad.

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mañana con 5 minutos y seguimos por una hora más acá en Radio Nobel de la Escuela Gabriela Mistral. Esta noche llega el programa Frecuencia Nobel de lunes a viernes a las 21 horas.

Vamos avanzando en esta jornada, viajando por este año escolar 2026. Estamos en Radio Nobel, acompañándote las 24 horas del día. Y a esta hora con nuestro programa Nobel AM.

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2: 11 de la mañana con un minuto.
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4: Hola, soy Ailén Hermosilla y estas son las efemérides. El 13 de octubre 1968, fundación de la fábrica de Cultiembres. Colle, la industria comercializaba su producción del mercado nacional e internacional. 1956, nació en Tomé Samuel Gutiérrez Fierro, presidente del Centro Cultural Marcos Serrano y de la línea de los buses Ruta de los Tilos. Hola, soy Ailén

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3: 11 de la mañana con 5 minutos.
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5: Amigas y amigos, un gusto saludarles en esta jornada de día martes, martes 13 de octubre. Estamos partiendo nuestro espacio musical en este día martes, entonces, una nueva semana hábil, partiendo este 13, ¿cierto? Ya estamos llegando a la mitad del mes de octubre, las 11 de la mañana con 5 minutos. Partimos hasta las 11:50 nuestro espacio en este día, entonces, saludando también a quienes nos sintonizan a través de la 107.3 FM y además en www.radionobel.cl, porque estamos en forma simultánea en estas dos plataformas para acompañarle donde quiera que nos escuche a esta hora de la mañana. Partimos de mañana, tenemos cielos a esta hora mayormente nublados. La compañía musical de la Nobel ya comienza en esta mañana. Nos quedamos con la sociedad musical.

Escuchábamos nuestra portada musical con la con el grupo La Sociedad, las 11 de la mañana con 9 minutos. Vamos a contarte a esta hora el pronóstico del tiempo para este martes. Bueno, la Dirección Meteorológica de Chile está indicando para esta jornada cielos mayormente nublados acá en nuestra comuna de Tomé. Probablemente se registren algunas precipitaciones menores durante la tarde de hoy. Nublado, chubascos débiles y probables tormentas eléctricas incluso durante la tarde de este día martes. Pero durante la noche ya va a ir despejándose de a poco el cielo en esta jornada. Temperatura máxima 18 grados para hoy. A esta hora ya hay 15 grados. Mañana miércoles tendremos cielos nublados en nuestra ciudad, nublados variando a nubosidad parcial con una máxima de 17 grados. El jueves, nublado variando a nubosidad parcial con una máxima de 16, es lo que indica a esta hora la Dirección Meteorológica de Chile. Recordemos entonces que hay un aviso por probables tormentas eléctricas durante esta tarde y incluso se va a mantener vigente este aviso hasta la noche de mañana miércoles, esto debido a una inestabilidad atmosférica, probables tormentas eléctricas en las regiones de Coquimbo hasta la región del Biobío. Así que prepararse, ¿cierto? Prepararse. Lo más probable es que se registren hoy las tormentas eléctricas acá en la zona litoral de nuestra región del Biobío. Sigamos avanzando con nuestro programa. Ya le voy a conseguir contando acerca del clima porque hay una situación que se ha generado, ¿cierto?, en los últimos días con aluviones, pero también con bastantes lluvias intensas ahí en la precordillera de la Araucanía y también en la región del Biobío. Ya le voy a contar esos detalles acá en Radio Nobel. Seguimos con Prince Royce.

Estamos de vuelta con por acá, las 11 de la mañana con 20 minutos en Radio Nobel. Escuchábamos a La Oreja de Fango también con Muñeca de Trapo. Le vamos a contar entonces esta información referente a este aluvión, ¿cierto?, que afectó a la zona oriente de Santiago. Es uno de los tantos fenómenos climáticos que han ocurrido en las últimas jornadas. También recordemos, hubo un aluvión en Viña del Mar, aunque en menor escala, hace algunos días. Además, hubo un alud ahí en la cordillera de Rancagua, ahí en la comuna de Machalí, ¿cierto?, con la minera El Teniente, donde lamentablemente falleció una persona. Fallecieron dos personas, en realidad, allí en la ciudad de Machalí, en la minera El Teniente, por un alud. Y ayer también subimos estas lluvias intensas que se registraron en Curacautín, en la región de la Araucanía, y también acá en la región del Biobío, específicamente en la comuna de Antuco, que es una comuna cordillerana, ¿cierto?, ubicada a unos 70 kilómetros más o menos al oriente de Los Ángeles. Bueno, el Niño, este fenómeno, avanza y cumple con los propósitos o los pronósticos de los meteorólogos, quienes anunciaron con anticipación que este fenómeno traería precipitaciones de consideración en meses de primavera, momentos en que la gente espera mayormente un buen clima. Si bien indican que la región del Biobío está históricamente acostumbrada a convivir con las lluvias, la configuración de los patrones conocidos y el aumento de los episodios más intensos y concentrados en periodos breves hacen que el agua caída, que antes podía manejarse, hoy se transforma en una amenaza, más si se consideran factores como el suelo local, que perdió cobertura vegetal, producto de incendios forestales, como fue el caso, cierto, de Penco, que él también perdió mucho bosque, y al igual que Tomé. Además, la sustitución de terrenos permeables por superficies pavimentadas o la expansión urbana sin suficientes áreas de infiltración. Habló respecto al tema Juan Paulo Alarcón, director de la Escuela de Arquitectura de la UNAF, de la Universidad de Andrés Bello. Precisa que en la zona de precipitaciones del orden de 15 a 25 milímetros, consideradas en una o dos horas, pueden generar anegamientos urbanos, colapso de sumideros y crecidas rápidas de esteros y quebradas, especialmente cuando los suelos ya se encuentran saturados y han perdido gran parte de su capacidad de infiltración y absorción. A ello se suma el estado de mantención de las infraestructuras de drenaje, incluyendo sumideros, colectores, cauces, canales de evacuación de aguas lluvias y cobertura vegetal, todos elementos que actúan como barreras de protección frente a este tipo de eventos. Por eso cree que el desafío ya no es exclusivamente técnico, sino que de gobernanza. Es necesario asumir estos fenómenos como parte de una política pública permanente de desarrollo territorial y gestión de vulnerabilidades geográficas, dice entonces el director de la Escuela de Arquitectura de la UNAF, Juan Paulo Alarcón. Eso es en cuanto a esta información referente a la situación climática que se vive acá en nuestra zona, no solamente acá en el sur, sino que también en la zona central, en Santiago, se ha vivido la semana pasada, ¿cierto?, con este aluvión ahí en Las Condes, y también en el caso de Coquimbo, donde también se han activado quebradas este fin de semana. Ahí en la región de Coquimbo, en Canela, por ejemplo, que es una de las comunas del sur de la región, ahí la provincia del Choapa también se ha visto afectada producto de esas intensas precipitaciones a ratos. No es necesario ahora que llueva todo el día, sino que aunque llueva una o dos horas, pero muy intenso, un fenómeno que también complica. Por ejemplo, lo que pasó en Curacautín, ya lo decíamos. 45 minutos, una hora de intensa precipitación y anegó la comuna de Curacautín algunas calles, ¿cierto?, de esa ciudad, afectando una veintena de viviendas. Vamos a ver qué nos espera el mes de noviembre, diciembre y lo que resta de octubre también, ¿eh? Ojalá que no haya mayor daño acá que no haya daños en el país. Vamos a quedarnos con más música en las canciones. Gianna Nannini.

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0: Así pues, ¿eh? Ese es el WhatsApp de Radio Novel. La emisora de la escuela Gabriela Mistral es el +569 3525 8983. 11 de la mañana con 29 minutos, hasta las 11:50 estamos con nuestro programa. Luego a las 11:50 llega Luis Sepúlveda Biligrón con Aprende del Espacio con Luis. Vamos a hablar del transporte, una disminución de más de 10.000 millones de pesos en los recursos destinados al Fondo de Apoyo al Transporte Público y a la conectividad regional para 2027 abrió el debate entre congresistas del Biobío. Según los antecedentes disponibles, el financiamiento de este fondo pasaría de más de 25.000 millones a poco menos de 14.000 millones. O sea, son más de 10.000 millones de pesos menos. La variación se enmarca en la discusión del presupuesto 2027 y todavía debe analizarse durante su tramitación. Hay reacciones entonces de los parlamentarios que coinciden en la importancia de resguardar los recursos destinados a la conectividad regional, aunque también incorporan matices respecto de cómo deben utilizarse, la necesidad de transparentar su asignación y las alternativas para conseguir financiamiento adicional. Hay parlamentarios que incluso piden explicaciones por la reducción. Quien calificó, por ejemplo, en este caso el diputado Patricio Pinilla, calificó como grave la disminución y advirtió sobre sus posibles consecuencias para el transporte público y la conectividad regional. ¿Qué se bajó entonces? Según el presupuesto 2027, se rebajaron recursos del Fondo de Apoyo al Transporte Público y la Conectividad Regional para 2027. De acuerdo a este proyecto de presupuesto 2027, se han rebajado más de 10.000 millones de pesos para todo el Biobío. Vamos a ver qué sucede en ese tema entonces con la discusión del presupuesto 2027, donde hay mucho que comentar respecto, ¿cierto?, por ejemplo, al ámbito educacional, que se ha comentado también durante la semana anterior. Además, ¿cierto?, considerando que la región del Biobío está en vías de desarrollo, producto de el sistema de cobro automático mediante tarjetas, ¿cierto?, ahí en el transporte público. Además, el ingreso de buses eléctricos, por ejemplo, lo que se espera que ingresen buses eléctricos para el tramo Tomé-Concepción el próximo año. O sea, se está modernizando el transporte cada vez más y obviamente se discute si es que es necesario tener más recursos o menos recursos para el 2027. Somos Radio Novel, las 11 de la mañana con 32 minutos. En la música, Luna Morena.

Escuchamos a Luna Morena con Bichito del Amor. 11 de la mañana con 35 minutos. Recordamos entonces que luego a las 11:50 llega Luis Sepúlveda con Aprende del Espacio con Luis. ¿Qué más tenemos para hoy? A las 17 con... No, a las 13 con 30. Mucho antes, 13 con 30. Tenemos el espacio, el recreo largo. A las 14 horas, Nobel Noticias. También tenemos un boletín a las 13 horas. Tenemos a las 1 un boletín de noticias también. En la tarde, programación musical a las 5 y media, Biomúsica. Hoy día escuchando a los 3. ¿Sí? Hoy día escuchando a los 3 en Biomúsica. Temporada 2, ¿cierto? Sí, es de la temporada 2 este capítulo. Por lo tanto, va a estar Carolina Oñate con Isidora Pino en este programa, en Vivo Música, junto a los tres. A las 18 horas, el año que lo cambió todo con Eitel Saavedra. A las 6:40 escuchamos Más que Palabras, programa del taller de podcast de nuestra escuela, Gabriela Mistral. A las 7, efemérides tomecinas con la estudiante Aileen hoy día. A las 7:05 llega el programa Discos que hicieron historia con Agustina Palma, estudiante de sexto año C, con el capítulo del disco Computer de Radiohead. A las 19:30 programa Semblanzas, hoy día escuchando la entrevista a Rodrigo Montaldo, cantautor de Tomé. A las 20 horas hoy día te cuento un cuento. Y pasadita a las 20, Joyas del Pasado con Música del Recuerdo. Hoy día vamos a escuchar, por ejemplo, a Elvis Presley, a Brenda Lee, también a Iván, a Janet y a tantos otros. A las 9, Frecuencia Nobel. Eso es, en cuanto a la programación de lo que resta de la jornada, estamos en tu Radio Nobel, la emisora de la escuela Gabriela Mistral. Estamos aquí en la 107.3 MHz, 107.3 FM, y además en nuestra señal de internet www.radionobel.cl. Nos quedamos ahora con los prisioneros.

11 de la mañana con 41 minutos, estamos de regreso. Escuchábamos a Los Prisioneros con ¿Por qué no te vas? Y usted quédese con nosotros acá en la Radio Nobel. 11 de la mañana con 41 entonces de este día martes 13 de octubre, primer día hábil. Luego de este día 12 de octubre, día del encuentro de dos mundos. Oiga, la pregunta ahora es ¿cuándo es el próximo feriado? ¿Cuándo es el próximo feriado? El próximo feriado es el 31 de octubre, el día de las iglesias evangélicas, ¿cierto? 31 de octubre. ¿Cuándo cae 31 de octubre? Buena pregunta. Cae día sábado. Así que vamos a tener un feriado un sábado, en este caso el 31 de octubre. Y nos quedan dos feriados más, porque en noviembre no hay feriado, pero sí en diciembre hay dos. El martes 8 de diciembre y el viernes 25 de diciembre. Así que nos quedan tres feriados en el año. 31 de octubre, el 1 de noviembre no, porque es domingo, ¿cierto? Además, el próximo 8 y 25 de diciembre. A prepararse para los próximos feriados. Quedan dos meses y medio para que termine este año 2026. Estamos en la Nobel 11 con 42.

Estamos cerrando nuestro programa. Muchas gracias por acompañarnos en este 13 de octubre, 11 de la mañana con 46 minutos. Voy a contar cortito nomás que anunciaron este fin de semana un plan de vivienda propia para más de 900 familias de allegados y arrendatarios de Penco y Lirquén. El Servio en el Biobío identificó 3 terrenos en Penco para desarrollar los proyectos: Nueva Ríos de Chile, Cancha Geo Chile y Fanalosa. Estuvo acá de visita en la región, recordemos, el ministro de Vivienda y Urbanismo, Iván Poduje, quien anunció un plan habitacional que beneficiará a más de 900 familias de Penco y Lirquén. Bueno, nos despedimos. Gracias por acompañarnos. Que estén muy bien. Vamos a irnos con este artista. Él es el Sol de México, Luis Miguel. Después viene pegadito, como dicen por ahí. Viene pegadito el programa Aprende del Espacio con Luis. Chao.

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1: En Radio Novel te indicamos la hora.
2: 11 de la mañana con 52 minutos.
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4: ¿Qué tal, amigos de Radio Novel? Bienvenidos a un nuevo programa, Aprende del Espacio con Luis, el que va cada martes, jueves, sábado y domingo a las 11:50 de la mañana. Hoy hablaremos sobre el Sol. El Sol es una estrella corazón de nuestro sistema solar. El Sol es la única estrella de nuestro sistema. Alrededor de él gira la Tierra con los demás planetas. El Sol es muy grande, tiene cerca de 1.400.000 kilómetros de diámetro en comparación con la Tierra, que tiene aproximadamente 12.000 kilómetros de diámetro. Imagínate, el tamaño de nuestra estrella, el Sol, está a una distancia de 150 millones de kilómetros y su luz debe pasar primero por los planetas Mercurio y Venus. Recordemos que la velocidad de la luz es la más rápida conocida. Recuerda que la velocidad de la luz es 300.000 kilómetros por segundo. Por lo tanto, a esa velocidad de distancia, la luz del Sol se demora poco más de 8 minutos en llegar a la Tierra. Imaginemos que viajamos en nuestra nave super poderosa.

desde la Tierra al Sol, a la velocidad de la luz, y demoraríamos 8 minutos en llegar. Ahora vamos con una pausa musical y regresamos con Aprende del Espacio con Luis. Escuchamos la canción Nada Nuevo Debajo del Sol de los Bunkers.

0: Seguimos con otro tema de hoy, Aprende del Espacio con Luis. El Sol está compuesto por hidrógeno y helio, los cuales liberan energía lumínica. Por eso en nuestra Tierra podemos recibir la luz del Sol y podemos disfrutar del día. El Sol, aunque tú no lo creas, es de color blanco, pero por la atmósfera de nuestro planeta de la luz del Sol puede verse amarilla o naranja. El Sol es una estrella solitaria que está acompañada por los naturales. La estrella más cercana del Sol es Alfa Centauri, que está aproximadamente a 4 años luz. Nosotros no debemos preocuparnos, ya que todavía queda Sol para rato. Se estima que el Sol va a terminar de entregar energía en 4.600 millones de años. Finalmente, hay que considerar que el Sol libera rayos ultravioleta o rayos UV en verano fundamentalmente. Debemos protegernos con bloqueador solar para que no nos haga daño a la piel. Y eso fue el tema de hoy día. Les agradecemos por su sintonía y nos encontramos en una próxima edición de Aprende del Espacio con Luis.
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2: Hola, soy Simileta Albornoz Araya, del cuarto C. Ahora vamos con nuestro programa.
3: Buenas tardes, yo soy Danae y voy a hablar los 17 países megadiversos del mundo. América, Brasil, Colombia, México, Perú, Ecuador, Venezuela y Estados Unidos. Asia, China, Indonesia, India, Filipinas y Malasia. África, Madagascar, República Democrática del Congo y Sudáfrica. Oceanía, Australia y Papúa Nueva Guinea. Curiosidades de países y animales. Países con formas de animales. Italia tiene forma de una bota pateando a Sicilia. Japón se asemeja a un caballito de mar. Pakistán tiene el contorno de un golden retriever sentado. Croacia se parece a un dragón.
4: Pero si me toca a mí.
3: Países con nombres de animales o significados animales. Camerún viene de los camarones encontrados en sus costas. Mali significa hipopótamo en lengua mandinka. España significa tierra de conejos. Hispania. Uruguay se asocia popularmente con el uru, una especie de ave o codorniz.
4: ¡Uah!
5: Hola, soy Zorro, vocalista de la banda 12 Tribus. 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

Hola, soy Simileta Albornoz Araya y vamos con el programa de los animales. Chimpancé puede deprimirse y hasta morir de la pena. Elefante tiene 40 músculos en la trompa. Cuatro datos increíbles de los animales sorprendentes. Medusa no tiene cerebro, ni corazón, ni ojos. Jirafa emite un rumbido inadiable para el humano.

un

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1: En Radio Nobel te indicamos la hora.
2: 1:01 p.m.
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Buenas tardes, exactamente las 13 horas con 2 minutos. Comenzamos nuestro informativo boletín de noticias a esta hora acá en Radio Nobel. Vamos a partir contándoles este comunicado que expresa desde la Escuela Gabriela Mistral. Indica, estimada comunidad educativa, la Escuela Gabriela Mistral de Tomé, recuerda que no está permitido utilizar teléfonos celulares ni otros dispositivos móviles personales durante la jornada escolar, conforme al protocolo establecido en nuestro reglamento interno de convivencia escolar. En caso de incumplimiento, se procederá al retiro y resguardo temporal del dispositivo, se citará al apoderado y se aplicará la medida correspondiente de acuerdo con el procedimiento establecido en este reglamento. Esta disposición busca favorecer la concentración, el aprendizaje y una convivencia respetuosa, además de proteger la privacidad de todos los integrantes de nuestra comunidad. Solicitamos a las familias conversar sobre esta norma con sus hijos e hijas y apoyar su cumplimiento. Si necesitan comunicarse durante la jornada, deberán hacerlo a través de los canales oficiales del establecimiento. Agradecemos su comprensión y colaboración. La dirección de la Escuela Gabriela Mistral está firmando este comunicado. En el marco del proyecto Tomé, comuna patrimonial, co-creando patrimonio cultural con identidad local a través de la construcción de productos en base a recursos costeros y un mural en la Escuela Caleta Cocholhue, las y los estudiantes visitaron la Estación de Biología Marina de la Universidad de Concepción en Dichato. Durante la jornada conocieron muestras mediante microscopios, acercándose al mundo científico a través de una experiencia práctica guiada por la doctora Catarina de Souza y estudiantes de cuarto año del Departamento de Oceanografía de la Universidad de Concepción. También participó Paulina Campos, docente de la Escuela de Cocholhue e integrante de la Red de Patrimonio y Medio Ambiente. Bajo el enfoque Educando junto al Mar, esta experiencia fortalece la asignatura de Patrimonio y Medio Ambiente y sus talleres, vinculando la ciencia aplicada con el patrimonio cultural costero y el aprendizaje en el propio territorio. Esta iniciativa es el fruto del trabajo colaborativo entre la Dirección de Educación Municipal, la Universidad de Concepción, SECUM y el Círculo de Bellas Artes, contribuyendo al fortalecimiento de la educación acá, en la comuna de Tomé.

0: Universidad de Concepción. Soy investigadora, me especializo en lo que son las microalgas, el fitoplancton, y hoy estamos realizando una actividad con estudiantes de sexto y octavo básico de la Escuela de Cochaue, y en el marco de un proyecto llamado Creando Patrimonio Cultural con Identidad Local. Y la idea es este proyecto, una colaboración entre la Universidad de Concepción, el Departamento de Educación de Tomé, artistas locales de la comuna y obviamente también la Escuela de Cochaue. Y bueno, y la idea entonces, el producto final de este proyecto va a ser un mural que va a ser desarrollado en conjunto entre los artistas, los estudiantes, los profesores, nosotros de la universidad, que va entonces como que reflejar todo ese tema de las algas, los algares, la importancia de las algas para la comunidad local. Y en el día de hoy estamos acá entonces mostrando un poco de las microalgas, las algas que se visualizan con el microscopio.
1: Bueno, escuchábamos entonces a la docente Catarina de Souza, doctora de la Universidad de Concepción, que estuvo en esta actividad ahí en Dichato. Vamos a otro tema. Le contamos a esta hora que la Dirección de Educación Municipal de Tomé, junto a la Seremi de Educación del Biobío, está invitando a participar del Seminario de Educación Artística 2026, instancia que busca fortalecer la implementación de la Política Nacional de Educación Artística 2024-2029 y su vínculo con el bienestar, la convivencia educativa y la salud mental. La jornada contempla experiencias prácticas y talleres dirigidos a equipos directivos, docentes y estudiantes, abordando temáticas como liderazgo pedagógico, expresión y comunicación, expresión corporal y regulación emocional, además de juegos teatrales, improvisación y clown. Esta actividad se desarrollará el próximo 15 de octubre, es decir, el día jueves, entre las 9 y las 14 horas, en la Escuela República de Panamá, ubicada en el sector de Cerro Alegre. Una jornada para vivir las artes como una herramienta para el aprendizaje integral, el desarrollo socioemocional y el fortalecimiento de los vínculos dentro de las comunidades educativas. En noticias de carácter comunal le contamos que el ministro de Vivienda y Urbanismo, Iván Poduje, llegó hasta Dichato este fin de semana para visitar el Comité Habitacional, el UNEI, y conocer el estado de avance de su proyecto, que busca entregar una solución habitacional a 160 familias de la comuna. Durante la jornada también participó el alcalde de nuestra ciudad, Italo Cáceres, en conjunto con parlamentarios y vecinos, por cierto, que estuvieron allí presentes junto al ministro de Vivienda y Urbanismo. La idea entonces es avanzar y entregar soluciones a familias de Tomé que esperan cumplir el sueño de la casa propia. Con gran alegría se felicita a Scarlett Villarroel y Cristian Marín, representante de Tomé y de la región del Biobío, quienes se coronaron campeones del Campeonato Nacional de Cueca Corazón de la Patagonia, realizado en Coyhaique, en la región de Aysén. Su talento, dedicación y pasión por nuestra danza nacional conquistaron la Patagonia y dejaron en alto el nombre de nuestra comuna. Así que felicitamos, por cierto, a Scarlett y también a Cristian por este logro allá en el sur de nuestro país. Tres horas con 9 minutos. El aluvión que afectó a la zona oriente de Santiago hace algunos días será una de las postales más recordadas del año por lo inesperado del evento. A nivel local también hay ejemplos como las marejadas que rompieron en el borde costero de Penco durante julio y la inundación que sorprendió a fines de septiembre al centro de Lota a causa de lluvias intensas y granizos. También hay que considerar que el día de ayer hubo una intensa precipitación en la comuna de Antuco, algo que se repitió en la comuna de Curacautín, en la región de Araucanía. Este último evento que inundó más de 20 viviendas en esa zona ubicada al interior de la comuna de Victoria, ¿cierto? Comuna de Victoria, Curacautín, al interior ahí se produjo este evento meteorológico. Es por esto que el Niño, fenómeno del Niño, avanza y cumple los pronósticos de los meteorólogos, quienes anunciaron con anticipación que este fenómeno traería precipitaciones de consideración en meses de primavera. momentos en que la gente espera mayormente un buen clima. Bueno, vamos a repasar finalmente el pronóstico del tiempo para esta jornada de día martes en nuestra zona. Se esperan cielos con nubosidad parcial, con mayormente nublado en todo caso, y con probables precipitaciones. También incluso se espera algo de tormenta eléctrica durante las próximas horas. Todo esto debido a una inestabilidad que ha permanecido durante varios días acá en nuestra zona. La máxima llegaría a los 18 grados, pero a esta hora, fíjese, está marcando el termómetro 19 grados. Hemos sobrepasado la máxima pronosticada. Con viento del oeste en este momento. El pronóstico para los próximos días, mañana miércoles, se esperan cielos nublados, variando a nubosidad parcial, una máxima de 17 grados. Y el día jueves, nublado, variando a nubosidad parcial, con una máxima de 16 grados. Muchas gracias por acompañarnos. Luego, a las 13:30, llega el espacio El Recreo Largo. Y a las 14 horas, Nobel Noticias, aquí en Radio Nobel. Buenas tardes.
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8: 1:13 p.m.
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0: Hola, soy Simeleta Albornoz Araya y estamos en el recreo largo. Estamos con el programa de la naturaleza. Ahora vamos con Aileen.
1: El reino animal está lleno de secretos. Sorprendientes. Compañeros
2: extraños y habilidades.
1: Que aparecen sacadas en la ciencia ficción. Desde mamíferos marinos que se comunican usando nombres propios hasta caracoles capaces de tomar fiestas años. Ahora vamos con Simelet.
0: Aquí tiene 10 datos curiosos sobre el mundo animal. 1. El pulpo tiene 3 corazones. 2 de ellos bombonean sangre a la branquia. Y el tercero encarga y envía el resto del cuerpo. 2. Las vacas tienen mejores amigas. Estos animales forman lazos de amistad muy fuertes y se estresan cuando las separas y sus compañeras preferidas. 3. Los flamencos nacen de arcoíris, de su color gris. Su característico tono rosado no es natural al nacer. Se debe a que su dieta incluye largas y sus crustáceos ricos en pigmentos llamados carotenoides. 4. Los caracoles pueden dormir hasta 3 años. Si las condiciones ambientales son muy secas o frías, entran en un estado de hibernación o estivación prolongado. 5. Los caballitos de mar macho dan a luz. Es una de las pocas especies del reino animal y que el macho lleva los huevos en una bolsa especial y se encarga del embarazo. 6. Los huevos nunca olvidan una cara. Tienen una memoria extraordinaria para conocer e identificar seres humanos específicos, recordando si fueron amables a una amenaza. 7. Las nutrias duermen todas tomadas de la mano. Lo nacen flotando en el agua para evitar las corrientes, las separen mientras descansan. 8. El sudor de hipopótamo es rosa. Segregan una sustancia de tono rojizo anaranjado que continúa como un bloqueador solar natural y el proyecto contra las bacterias. 9. Las jirafas no tienen cuerdas vocales. Son animales muy silenciosos porque carecen en la escritura, aunque pueden emitir algunos sonidos graves muy bajos. 10. Los elefantes tienen un embarazo de casi 2 meses. La gestación de una cría de elefante dura aproximadamente 22 meses, siendo la más larga de todos los animales terrestres. Seguimos con las canciones.

0: de las cumbias originales, sus compas de Fuerza Régida y Grupo Frontera. Vuélvale a marcar, compa Carlos. 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
1: Hola, buenas tardes, me llamo Trinidad Molina. Hoy día voy a hablar de datos curiosos sobre las mariposas. Las mariposas tienen receptores del gusto en las patas, lo que les permite saborear las hojas y superficies simplemente al posarse sobre ellas para saber si son adecuadas para comer o poner huevos.

0: Buenas tardes, me llamo Ana y hoy voy a hablar sobre el fútbol. Las estrellas de Uruguay. La camiseta de la selección de Uruguay luce 4 estrellas sobre su escudo porque la FIFA reconoció sus medallas de oro en los Juegos Olímpicos de 1924 y 1928 como los antecedentes directos de los mundiales de fútbol. Voy a hablar de más. Y los mundiales. Lionel Messi acumula más victorias en partidos de Copas del Mundo que la selección chilena del fútbol en toda su historia. Origen de las tarjetas. Las tarjetas amarillas y rojas no existían al principio, se inventaron y utilizaron por primera vez en el Mundial de Inglaterra en 1966, tras una confusión idiomática y disciplinaria con el jugador inglés Arthur Charlotte.
1: Seguimos con las canciones.

Hola, muy buenas tardes. Me presento. Me llamo Sofía Cancino y soy del cuarto básico. Les daré unos datos curiosos sobre los gatos. Aquí tienen varios datos curiosos y sorprendentes sobre los gatos. Hora de sueño. Los gatos pasan cerca del 70% de su vida durmiendo, lo que equivale a unas 13 o 16 horas al día. Forma de caminar. Mueven primero las patas de un lado y luego las del otro, igual que los camellos y las jirafas, avanzando la mitad del cuerpo a la vez. Velocidad y salto. Pueden correr a una velocidad hasta 50 kilómetros por hora en carreras cortas y son capaces de saltar una distancia de hasta 6 o 7 veces su propia altura. Nariz única. Al igual que las huellas dactilares en los humanos, el patrón de la nariz de cada gato es totalmente único, sin sabor dulce. Los gatos no pueden saborear lo dulce ya que carecen de los receptores gustativos necesarios debido a su evolución como carnívoros obligados. ADN con los tigres. Los gatos domésticos comparten aproximadamente el 95,6% de su carga genética con los tigres. El parpadeo lento. Al cerrar los ojos lentamente frente a ti es una manera en que los gatos demuestran confianza y afecto, lo que se considera su sonrisa. Rotación de orejas. Girarlas 180 grados Rotación de orejas. Tienen 32 músculos en cada oreja que les permite girarlas 180 grados de forma independiente. El secreto del ronroneo. No solo ronronean cuando están felices, también lo hacen cuando sienten miedo o dolor. Y se cree que las vibraciones entre 20 y 140 Hz ayudan a regenerar los huesos y tejidos. Alcalde de Alaska. Un gato atigrado llamado Stuff fue alcalde honorario de Talkeetna, Alaska, durante 20 años. Espero que les haya gustado mis datos curiosos. Ahora vamos con Danae Saavedra. Vamos con las canciones.

Aquí tienes una selección de datos curiosos sobre ciencias naturales y el mundo. Océanos sin explorar. Aproximadamente el 80% del océano sigue sin ser cartografiado por los seres humanos. El corazón de la ballena azul. El latido de la ballena azul es tan potente que se puede escuchar a 3 kilómetros de distancia. Pulpos con triple latido. Los pulpos tienen 3 corazones y su sangre es de color azul. Venus y su giro al revés. Venus es el único planeta del sistema solar que gira en el sentido de las agujas del reloj, por lo que el sol sale por el oeste. La Vía Láctea y la leche. El nombre Vía Láctea viene del latín y significa camino de leche, debido a su apariencia blanquecina en el cielo nocturno. Huesos que cambian. Los seres humanos nacen con alrededor de 300 huesos, pero al llegar a la edad adulta esa cifra se reduce a 606 debido a la fusión de varias

piezas. La miel inmortal. La miel es el único alimento conocido que no se descompone ni caduca jamás.

Hola, soy Simeleta Albornoz Araya y Trini Molina. Hoy le vamos a cantarle la canción La Catalina.

0: Muchas gracias.
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0: Muy buenas tardes, son las 14 horas con 4 minutos. Comenzamos una nueva edición de nuestro servicio informativo en Radio Nobel, transmitiendo en el 107.3 de la frecuencia modulada. Les saluda Carlos Valenzuela y estaré en esta jornada junto a Simón Acuña, estudiante de séptimo año A. Durante los próximos minutos revisaremos los principales acontecimientos de esta jornada, con especial atención a las noticias de Concepción de la región del Biobío, la actualidad nacional y los hechos más relevantes del escenario internacional. En nuestra región, uno de los temas que concentra la atención es la propuesta del presupuesto 2027, que considera una disminución de los recursos destinados al transporte público y la conectividad regional. También conoceremos las novedades relacionadas con el sistema de pago electrónico en la locomoción colectiva de Gran Concepción y las actividades gratuitas programadas para este fin de semana. En el ámbito nacional abordaremos los últimos antecedentes sobre la tragedia que afectó a los trabajadores de la división El Teniente de Codelco y revisaremos las consecuencias que las dificultades de la minería están teniendo sobre la producción de cobre. Hola, Simón.
1: Les habla Simón, ¿cómo estás, Carlos? Bueno, yo te cuento que en el plano internacional estaremos atentos a la evolución de la guerra en Ucrania, los efectos de los fenómenos meteorológicos que afectan a México y las nuevas proyecciones económicas del Fondo Monetario Internacional. Además, revisaremos las consecuencias que la incertidumbre internacional puede tener para economías como la chilena, especialmente en materias como el comercio exterior, la inversión y el precio de las materias primas. Comenzamos con las informaciones regionales. Porque hay decisiones presupuestarias y cambios en el transporte que son de especial interés para quienes viven y trabajan en el Gran Concepción.
0: Iniciamos este recorrido informativo en la región del Biobío. Una de las principales noticias de la jornada está relacionada con el presupuesto 2027 y la reducción que se propone para el Fondo de Apoyo al Transporte Público y la Conectividad Regional. De acuerdo con los antecedentes publicados por el Diario Concepción, los recursos de este fondo pasarían de poco más de 25 mil millones de pesos considerados para 2026 a 14 mil 868 millones de pesos en la propuesta para el próximo año. Esto representa una disminución de 10 mil 523 millones de pesos, equivalente a un recorte del 41,4%. La cifra ha generado preocupación entre parlamentarios de la zona, que han planteado la necesidad de revisar la propuesta y conocer los criterios utilizados para determinar la distribución de los recursos. El fondo está relacionado con iniciativas de transporte y conectividad regional, materias especialmente importantes en una región que reúne realidades territorialmente distintas. Mientras el Gran Concepción concentra una gran parte de los desplazamientos diarios, otras comunas dependen de servicios de transporte que permiten acceder a centros de salud, establecimientos educacionales, lugares de trabajo y servicios públicos. Una reducción de esta magnitud abre interrogantes sobre la continuidad de programas y la capacidad de financiar nuevas iniciativas. Sin embargo, es importante precisar que se trata de una propuesta presupuestaria y que el monto deberá seguir el proceso de discusión correspondiente. También hay otro elemento en el debate, junto con solicitar que se revisen los recursos disponibles. Representantes de la zona han planteado la importancia de transparentar el destino de los fondos y evaluar los resultados de los programas que han recibido financiamiento. En otras palabras, la discusión tiene dos dimensiones: asegurar los recursos necesarios para responder a las necesidades de conectividad y al mismo tiempo garantizar que el dinero público se utilice de manera eficiente y con objetivos claramente definidos. Para el Biobío será importante conocer qué ocurrirá durante la tramitación del presupuesto y si se presentan modificaciones que permitan responder a las necesidades de las distintas comunas. Es por eso que acá en Radio Nobel seguiremos atentos a esta discusión, porque el transporte público y la conectividad son servicios que inciden directamente en la vida cotidiana de miles de personas.
1: Continuamos en el ámbito regional, esta vez con información dirigida especialmente a estudiantes de enseñanza media y educación superior. Este miércoles 14 de octubre comenzará el proceso de verificar el chip de la tarjeta nacional estudiantil, la TNE. En el Gran Concepción, el procedimiento está relacionado con la próxima implementación del sistema de pago electrónico en el transporte público del área metropolitana. Según la información publicada por Diario Concepción, el proceso considera más de 158.000 estudiantes. El objetivo es comprobar que las tarjetas puedan ser reconocidas correctamente por los dispositivos que se utilizarán para el pago de los viajes. La recomendación para los estudiantes de la educación superior es consultar con sus respectivas casas de estudio las fechas y modalidades de atención. En el caso de la enseñanza media, la coordinación se realizará con los establecimientos educacionales correspondientes. Este proceso es relevante porque la incorporación de un sistema de pago electrónico requiere que los instrumentos utilizados por los pasajeros estén en condiciones de funcionar correctamente para quienes cuentan con tarifa estudiantil. Es importante anticiparse y revisar las instrucciones oficiales en lugar de esperar hasta el momento en el que el nuevo sistema comience a operar. El cambio forma parte de una modernización del transporte público del Gran Concepción, aunque su implementación también exige información clara para los usuarios. Las fechas, los procedimientos y las condiciones de utilización de los beneficios deben ser conocidos oportunamente por la comunidad. Por eso, el llamado es a revisar los canales oficiales y mantenerse atentos a las indicaciones de JUNAEF, del Ministerio de Transporte y las instituciones educacionales.

0: Permanecemos en materia de transporte porque también hay información importante para quienes circulan por San Pedro de la Paz en dirección a Coronel. Durante esta jornada se mantiene una restricción de pista en la avenida Pedro Guirreserda a la altura de la estación de Biotren Juan Pablo II debido a trabajo de reposición de calzada que ejecuta Esbío. La intervención afecta una vía utilizada diariamente por conductores que se desplazan entre distintas comunas del área metropolitana. Por ello se recomienda conducir con precaución, respetar la señalización y considerar posibles demoras en los desplazamientos. Quienes tengan que circular por ese sector deberían revisar la información actualizada de Transporte Informa de la región del Biobío antes de iniciar su viaje, especialmente durante los horarios de mayor congestión. En una situación que conviene tener presente considerando la importancia de esta avenida para la conexión entre San Pedro de la Paz y Coronel.
1: Cerramos este bloque regional con una alternativa para quienes buscan actividades al aire libre durante el próximo fin de semana. Este sábado 17 de octubre se realizará una nueva edición del Día de los Cerros, una iniciativa que contempla 8 rutas y jornadas gratuitas en la región del Biobío. La programación busca acercar a la comunidad a los espacios naturales mediante caminatas y actividades que promueven el conocimiento del entorno, la vida al aire libre y el cuidado del medio ambiente. La información disponible incluye horarios, puntos de encuentro, niveles de dificultad y equipamiento recomendado para cada recorrido. Por ello, antes de participar es importante revisar los detalles específicos de la actividad elegida. También se recomienda utilizar calzado apropiado, llevar agua, respetar las indicaciones de los organizadores y también evitar dejar residuos en los senderos. En actividades de este tipo, la prevención y el cuidado del entorno son fundamentales. A los interesados pueden consultar el mapa interactivo publicado por Diario Concepción, donde se detallan las 8 alternativas disponibles en la región. Hasta aquí las principales informaciones regionales. Hacemos una primera pausa y regresamos con las noticias nacionales.

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2: Estamos de regreso con nuestro informativo en Radio Nobel 107.3 FM. Continuamos con la actualidad nacional y con una noticia que vuelve a poner en primer plano las condiciones de seguridad en la industria minera. Dos trabajadores contratistas fallecieron tras un alud de nieve en la división El Teniente de Codelco en la región de O'Higgins. El accidente ocurrió mientras realizaban labores de despeje de camiones cubiertos de nieve. Las víctimas fueron identificadas como Guillermo Guajardo López, de 53 años, y Diego Ponce de 34. Según los antecedentes conocidos, otros dos trabajadores que se encontraban en el sector lograron escapar del desplazamiento de nieve. La empresa confirmó los fallecimientos y expresó sus condolencias a las familias de los trabajadores. En paralelo, se iniciaron actuaciones para esclarecer las circunstancias en que se produjo esta emergencia. La Dirección del Trabajo ordenó suspender las labores en el sector afectado mientras se revisan las condiciones de seguridad y se reúnen los antecedentes correspondientes.
3: Este caso vuelve a plantear preguntas sobre la prevención de riesgo en faenas donde las condiciones geográficas y meteorológicas pueden cambiar rápidamente. La actividad de minera tiene un papel fundamental en la economía chilena, pero el desarrollo de las operaciones debe considerar permanentemente los riesgos a los que se exponen los trabajadores, la evaluación de las condiciones del terreno, las medidas preventivas y la decisión de suspender labores cuando existe peligro son elementos centrales de cualquier protocolo de seguridad. También será importante conocer los resultados de las investigaciones y determinar si los procedimientos establecidos se cumplieron adecuadamente. Es necesario evitar conclusiones anticipadas mientras no estén disponibles todos los antecedentes. La tragedia ha generado preocupación en el sector y mantiene la atención puesta en la seguridad laboral. Para las familias de las víctimas, el proceso de investigación será importante para conocer con claridad cómo ocurrió el accidente.
2: Entramos con la minería porque las dificultades operativas y los conflictos laborales también están teniendo efectos sobre el mercado del cobre. Según un análisis publicado este martes por el portal BioBio Chile, la cotización del cobre en la bolsa de metales de Londres alcanzó aproximadamente $6.68 por libra en un contexto de interrupciones productivas y tensiones laborales en importantes operaciones mineras. Entre los factores que están siendo observados se encuentran las dificultades en El Teniente y el conflicto laboral en Minera de Centinela. En esta última operación se ha informado de trabajadores movilizados mientras las negociaciones y las condiciones de funcionamiento de la faena permanecen bajo seguimiento. El precio elevado del cobre es relevante para Chile, uno de los principales productores mundiales de este mineral. Sin embargo, una cotización favorable no garantiza por sí sola un aumento de los ingresos o de la producción. Para evaluar el desempeño de la industria también hay que considerar el volumen producido, los costos de operación, la inversión, la disponibilidad de equipos y las condiciones laborales.
3: La minería tiene un impacto que va más allá de las empresas que participan directamente en la extracción de la extracción. Sus resultados influyen en las exportaciones, en la actividad de proveedores y servicios, en la inversión y en los ingresos fiscales. Por esa razón, una disminución de la producción puede generar preocupación, incluso cuando el precio internacional de metal se mantiene alto. El desafío es mantener la competitividad y de la industria sin descuidar la seguridad de los trabajadores ni la planificación de largo plazo. Las operaciones mineras requieren inversiones importantes y decisiones técnicas que pueden tener consecuencias durante años. En los próximos meses habrá que observar cómo evolucionan los conflictos laborales, qué ocurre con los niveles de producción y de qué manera se comporta el precio internacional del cobre.
2: Otra de las noticias nacionales está relacionada con las consecuencias del aluvión que afectó el sector de San Carlos de Apoquindo en la comuna de Las Condes, región metropolitana. Tras la emergencia, el gobierno informó que se está evaluando la adquisición e instalación de radares meteorológicos para mejorar la capacidad de monitoreo de los sistemas frontales y detectar con mayor precisión cambios repentinos en las condiciones atmosféricas. La propuesta fue planteada en medio de las preguntas que surgieron tras el evento que provocó daños materiales, evacuaciones y un importante despliegue de equipos de emergencia. Los radares meteorológicos permiten observar la evolución de las precipitaciones y aportar información sobre su intensidad y desplazamiento. Esa información puede contribuir a mejorar los pronósticos y apoyar las decisiones de las autoridades, especialmente en zonas donde las lluvias intensas pueden generar crecidas o deslizamientos.
3: Sin embargo, la instalación de nuevos equipos requiere inversión, planificación y coordinación entre los organismos responsables. También es necesario contar con personal capacitado y protocolos que permitan transformar los datos meteorológicos en alertas oportunas para la población. La prevención de desastres no depende exclusivamente de la tecnología. También necesita planificación territorial, educación ciudadana, identificación de zonas de riesgo y coordinación entre los organismos de emergencias. El gobierno ha señalado que se trata de una inversión importante y que todavía se debe evaluar los detalles de su eventual implementación. Por ahora la discusión se concreta cómo mejorar, se concentra en cómo mejorar las capacidades de anticipación frente a fenómenos meteorológicos extremos y reducir los riesgos de las comunidades expuestas.

0: Bueno, con esto cerramos el bloque nacional. Hacemos una segunda pausa comercial y regresamos con la actualidad internacional antes de nuestro resumen y también despedida.
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Estamos de regreso en Radio Nobel 107.3 FM. Revisamos ahora entonces los principales acontecimientos internacionales. La guerra en Ucrania continúa marcada por los ataques contra infraestructura y por las dificultades para alcanzar acuerdos que permitan reducir las hostilidades. Este martes el presidente ucraniano Volodymyr Zelensky criticó a los aliados occidentales por la falta de una advertencia anticipada ante un reciente ataque con misiles balísticos contra Kiev. Según la información difundida por Reuters, las sirenas antiaéreas sonaron después de la explosión, lo que generó cuestionamientos sobre la capacidad de anticipar el ataque y advertir oportunamente a la población. El episodio se produce en un escenario de tensión diplomática, después de que el presidente estadounidense Donald Trump planteara una pausa en los ataques contra infraestructura energética. Ucrania sostiene que los ataques rusos han continuado y ha denunciado nuevas víctimas y personas heridas en distintos puntos del país. Las autoridades ucranianas continúan señalando que la cooperación en materia de inteligencia con Estados Unidos continúa, aunque persisten interrogantes sobre el momento en que se recibió la información relacionada con el ataque.

0: Y así llegamos al tramo final de esta edición del Servicio Informativo de Radio Nobel 107.3 FM. Durante los últimos minutos revisamos los principales acontecimientos de la jornada, comenzando con las noticias que marcaron y que marca la actualidad acá en la región del Biobío. En nuestra zona, el debate presupuestario continúa siendo uno de los asuntos relevantes debido a la propuesta de reducir los recursos destinados al transporte público y la conectividad regional durante 2027. También recordamos el inicio de la verificación de la TNE en el Gran Concepción y la restricción de tránsito que afecta a la avenida Pedro Aguirre Cerda en San Pedro de la Paz.
1: En el ámbito nacional abordamos la tragedia ocurrida en la división El Teniente de Codelco, donde fallecieron dos trabajadores contratistas y las investigaciones destinadas a esclarecer las circunstancias del accidente. También revisamos las dificultades que enfrenta la industria minera, las repercusiones sobre el mercado del cobre y la evaluación de nuevas herramientas de monitoreo meteorológico, tras el aluvión que afectó a la comuna de Las Condes.
0: En las noticias internacionales, la guerra en Ucrania continúa generando preocupación por los ataques contra la infraestructura y por las dificultades para alcanzar acuerdos que reduzcan las hostilidades. A ello se suman los efectos de los fenómenos tropicales en México. También hay que considerar las advertencias del Fondo Monetario Internacional sobre los riesgos que enfrenta la economía mundial.
1: Como siempre, invitamos a nuestra audiencia a mantenerse informada a través de fuentes oficiales y medios de comunicación confiables, especialmente cuando se trata de alertas meteorológicas, cambios en el transporte público o información que pueda afectar directamente a la comunidad.
0: Mi nombre es Carlos Valenzuela, gracias por acompañarnos durante esta edición del informativo. Esperamos haber entregado una visión clara de los principales acontecimientos nacionales, regionales e internacionales.
1: Y les habló Simón Acuña, agradecemos su sintonía y los invitamos a continuar acompañándonos en la programación de Radio Nobel en el 107.3 FM.
0: Desde nuestro equipo informativo les deseamos una excelente jornada de martes, muchas gracias por preferirnos.
1: Hasta una próxima edición.
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3: 3 de la tarde con 2 minutos.

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3: 4 de la tarde con un minuto.

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4: 5 de la tarde con 3 minutos.

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3: En Radio Nobel te indicamos la hora.
4: 5:31 p.m.
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6: ¿Qué tal, amigos de Biomúsica? Sean bienvenidos a su programa que va por las pantallas de G-Vision, en la plataforma de Mundo TV y por Radio Nobel en el 107.3 de la frecuencia modulada. Soy Carolina Oñati y me acompaña en este episodio mi compañera de generación de la Escuela Gabriela Mistral, Isidora Pino. Un gusto tenerte aquí.
7: Lo mismo digo, Carolina. En este programa presentamos una banda icónica de nuestro país, provenientes de la capital del rock chileno, que es Concepción. Biomúsica presenta al grupo Los Tres.
6: Así es, Los Tres son los invitados del día de hoy, y ya lo saben, pueden pedirnos al artista o grupo de su agrado para los próximos episodios. Escríbenos a nuestro correo electrónico comunicaciones@subvision.cl.
7: Y para comenzar con este nuevo capítulo de Biomúsica, presentamos la canción El Aval por G-Vision y Radio Nobel.

0: Estamos de vuelta con Vivo Música, programa que va cada semana por las pantallas de Gevisión, señal 2 y 253 en Mundo TV. También en la señal digital 777 en Mundo Go y en nuestra página web www.gevisión.cl. Hoy presentamos a los tres.
1: Los orígenes de la banda se retoman a inicios de los años 80 en Concepción, donde tres jóvenes del liceo Charles de Wise, Álvaro Enrique, Roberto Lins y Francisco Molina formaron numerosas agrupaciones para participar en fiestas y festivales de colegios y universidades en su etapa escolar. Algunas de estas bandas fueron los Dick Stone, Scarlet Metros y los Yegales. Con esta última denominación se presentaron en un concierto como teloneros del grupo Los Prisioneros en 1984.
0: 3 años después, en 1987, los músicos adoptan el nombre de los tres y se presentan por primera vez en el gimnasio Lord Cochrane de Concepción, antes de dar el paso de radicarse en Santiago. Allí se les une un Ángel Parra, nieto de la folclorista Violeta Parra, transformándose en el cuarteto que hoy conocemos.
1: Este es el especial de los tres, en Vivo Música, de quien ahora vamos a escuchar su canción, Un Amor Violento, por Gevisión y Radio Nobel.

0: Estamos de vuelta con Biomúsica, hoy con el grupo chileno Los Tres. No olvide pedir su artista o grupo de su gusto en nuestro correo electrónico comunicaciones@gibision.cl.
1: En el año 1991 lanza su disco debut, que se llama Los Tres, a través del sello Alerz. Gracias a los éxitos de sus canciones, He Barrido el Sol la primera vez y Un Amor Violento, despertó el interés de los grandes sellos discográficos, lanzando dos años más tarde por Sony el álbum Se Remata el Siglo, donde se destacaron los temas El Aval y No Sabes Qué Desperdicios Tengo en el Alma.
0: A inicios de 1995 lanzan su tercer trabajo llamado La Espada y la Pared, el cual tuvo una masiva difusión radial de sus canciones Déjate Caer, Hojas de Té, La Espada y la Pared, Tírate y una versión de Tu Cariño Se Me Va, de Buddy Richard. Desde ese momento su popularidad crece y comienzan a ser reconocidos en el extranjero, a tal grado que se presentan en los MTV Unplugged de Miami.
1: En este especial de Los Tres en Biomúsica escucharemos ahora el tema La Espada y la Pared por G-Vision y Radio 9.

0: Desde los estudios de Radio Nobel presentamos nuestro programa Biomúsica a través de la señal 2 y 273 en Mundo TV, en el 777 de la señal digital, en la guía de canales de Mundo WOW y en www.gevisión.cl.
1: En el año 1997, el grupo retorna a los estudios de grabación para editar su cuarto trabajo discográfico titulado Fome, el que con el tiempo se convirtió en uno de los más valorados por la crítica musical. Y con el lanzamiento de La Sangre en el Cuerpo, en el año 2000, termina la primera etapa del grupo, tras lo cual anuncian su primer receso.
0: 6 años después, el grupo vuelve a los escenarios sin Francisco Molina. De este segundo periodo lanzan los discos Hable Usted Mismo y Goliumo. Esta formación se mantuvo hasta el 2013, hay un año en el que Ángel Parra abandona la agrupación, pero la banda siguió realizando presentaciones, pese a que Álvaro Enríquez tuvo que someterse a un trasplante de hígado de emergencia en el año 2018.
1: Ahora vamos a presentar el siguiente tema en Biomúsica. Les dejamos con La Torre de Babel en Gevisión y Radio 90.

En el capítulo de hoy de Biomúsica estamos presentando la trayectoria artística de los tres. Si desea hacer una sugerencia o proponer un grupo o artista de su agrado, comuníquese con nosotros escribiéndonos.

0: matices del rock y las influencias de grandes exponentes de esta corriente artística, y lo quisimos compartir en este episodio de Biomúsica.
1: Agradecemos su grata compañía y les invitamos a que no se separen de nuestra programación con el primer single de nuevo disco llamado Cantar y Amar. Cerramos el capítulo de hoy. Muchas gracias y será hasta una próxima edición con otro gran artista o grupo en Biomúsica.
0: Les saluda Carolina Oñate
1: e Isidora Pino. Que estén bien.

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1: En Radio Nobel te indicamos la hora.
2: 6 de la tarde en punto.
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4: Hola amigas y amigos, bienvenidos al año que lo cambió todo en este capítulo 2 ya por Radio Nobel 107.3, la radio de la Escuela Gabriela Mistral. Hoy no viajamos hacia ninguna década en especial, sino que nos quedamos en la actualidad, en este pleno 2025, un año en el que la música nos está dejando dos discos que de seguro marcarán esta época. Hablamos de Never Enough, The Turnstile y Private Music de Deftones. Dos propuestas distintas, pero que comparten algo en común. La valentía de una banda en plena madurez por reinventarse sin perder su esencia. Desde Baltimore, Turnstile nos regala Never Enough, el cuarto disco de esta banda. Un disco que no se conforma, porque la banda que alguna vez se movió en los márgenes del hardcore ahora explora territorios donde conviven también el punk, el pop, el jazz e incluso probando matices de la electrónica. El resultado es un viaje que amplía las fronteras del género. Es el primer álbum que hacen sin su guitarrista fundador, Brady Hebert, que los dejó en el 2022 después de algunos líos que tuvieron. Y en este registro aparece oficialmente Meg Mills como parte de la alineación. Ya salió de giras con ellos y próximamente también va a estar en el Lollapalooza Chile con esta nueva formación. Temáticamente, el disco explora sentimientos de soledad, deseo, inseguridad, también los altibajos emocionales y la tensión entre lo íntimo y lo expansivo. Si quieres comenzar aquí, te voy a dejar una recomendación de este disco y vamos a partir con una de las paradas obligatorias para que conozcas este último trabajo de Turnstile. Vamos a escuchar Look Out For Me, la más ambiciosa según mi percepción, que arranca con la energía pura y se transforma luego en un pasaje etéreo. Vamos a revisar entonces Look Out For Me de Turnstile.

Volvemos luego de escuchar Look Out For Me de Turnstile, de este Never Enough, que a pesar de su diversidad sonora, muchas reseñas también apuntan al que el álbum fluye. Fluye como el agua, fluye como el río, como un conjunto con unidad emocional, que pero también además nos trae sonidos más puristas. Según la misma crítica, opinan que la mezcla de estilos puede sentirse desigual, con algunos pasajes que se alargan sin generar la tensión deseada, o las transiciones suenan demasiado limpias y pulidas, perdiendo algo de carácter crudo, según lo que nos relataba la misma Rolling Stone en la crítica de este álbum. Y también yo te puedo decir que es un claro ejemplo de esto la canción que vamos a escuchar a continuación, porque es un shower donde incluso aparece una flauta y también fue liberado como single, con un video bastante bien trabajado, muy, muy de desarrollo cinético, podríamos decir que tiene un trabajo audiovisual profundo. Todo el disco tiene un apoyo audiovisual profundo que lo puedes encontrar en YouTube. Desde el minuto o desde el segundo cero, en realidad, hasta la larga duración de este disco, está todo apoyado por un trabajo audiovisual donde su mismo vocalista participó en la dirección de este material. Este disco, además, y esta canción nos recuerda que no tiene ningún tipo de límite y nos va mostrando la voluntad de riesgo que decidieron asumir los Turnstile. Vamos a escuchar entonces una segunda canción perteneciente a este disco, Sunshower de Turnstile, en Radio Nobel, la 107.3.

¡Qué temazo! A mí me encanta. Debe ser el favorito de este disco. Tiene un final bastante larguito. Así que a los que les gustaba solamente la explosión de parte de Turnstile, esto nos trae esta característica que nos hace un poco más introspectivo, en especial en esta canción. Antes de continuar, por supuesto, yo te voy a recordar nuestras redes sociales, porque puedes escribirnos sugiriéndonos también algunos años en especiales para hablar de algún disco. Nos puedes contactar a través de Escuela Gabriela Mistral Tomé, nuestro fanpage en Facebook, o también por G Mistral Tomé en Instagram. Vas directo a la casilla y nos dices: estuve escuchando el programa, me gustaría que tocaran este disco que pertenece a este año. Pero además puedes informarte de todas las actividades que se están desarrollando en nuestra escuela, Escuela Gabriela Mistral, aquí en el corazón de Frutillares. Vamos a continuar además, porque respecto al Sun Shower, te puedo contar, para los fans que son más duros del hardcore, que esta canción tiene un enfoque mucho más amigable, que puede parecer incluso una traición a un sonido un poco, tal vez, más original que con el que partió la banda, comparado con sus discos anteriores. Pero para los amantes de la música, tanto el Sun Shower como el disco completo es un viaje de energía más controlada, mucho más controlada, a diferencia de las entregas anteriores y de la exploración valiente que encamina a Turnstile a ser una banda única dentro de este género. Que, como bien ustedes saben, los que ya conocen la banda o los que se van a atrever luego de escuchar estas canciones a explorar un poco de la discografía de Turnstile, se está alejando bastante de ese sonido más crudo, más sucio, tal vez más de garage de los primeros trabajos que nos entregó este quinteto. Para cerrar esta pequeña revisión del Never Enough, vamos a escuchar Saint Stars, una mezcla que trae melodía y riesgo con un gancho inolvidable en esta canción. Incluso para la crítica, este disco también fue candidato a lo mejor del año, porque Turnstile hace lo que pocos o lo que pocas bandas en realidad se atreven a hacer: arriesgar sin sonar perdidos, expandiéndose sin una traición a su identidad y mostrando que el sonido de la banda se niega a repetirse. Para cerrar entonces la revisión de este disco, vamos a pasar a escuchar el Saints Stars de Turnstile, y volvemos en el año que lo cambió todo.

Ahí escuchábamos entonces a Turnstile con Saint Stars. Revisamos tres canciones entonces pertenecientes a este disco Never Enough, que es el nuevo material de Turnstile y que está considerado como uno de los discos relevantes de este 2025. Vamos ahora a cambiar, porque si hablamos de discazos del año 2025, no podemos dejar afuera el regreso de Deftones, porque con más de 30 años de carrera lanzaron este año el Private Music, su décimo álbum de estudio. ¡Wow! Producido junto a Nick, este apellido es un trabalenguas, Rasculinexus. Nick Rasculinexus, que ya trabajó con Foo Fighters, Alice in Chains y Rush. El disco retoma lo mejor que sabe hacer Deftones, la tensión entre lo brutal y lo bello. Qué mejor definición, ¿eh? Deftones siempre han sido maestros en mezclar la brutalidad con la belleza, agresividad con una ambientación etérea. En este álbum también tiene ese contraste que aparece muy pulido a diferencia de sus discos anteriores. Y un claro ejemplo es Souvenir, una canción atmosférica y paciente, como un sueño que tarda en revelarse. Vamos a revisar entonces tres canciones de este disco y vamos a arrancar ya mismo con Souvenir. Deftones, en el año que lo cambió todo.

Escuchábamos a Deftones con Souvenir en el año que lo cambió todo, porque nos decidimos quedar en el 2025, no tan lejos, para seguir escuchando uno de los discos más importantes, si no el más importante para mí, de lo que va en este año. Porque este disco no es un álbum que invente radicalmente algo nuevo, pero sí que refina muchísimo lo que Deftones ha venido haciendo, quitando un poquito de relleno y concentrándose en lo que realmente funciona para la banda. El disco no suena para nada monótono, tienen que revisarlo. Hay canciones un poquito más cortas, otras realmente épicas, y unos cambios de ritmos y texturas distintas. Todo dentro de lo que se espera de una producción más moderna, porque Deftones podríamos decir ya que es una de las bandas más maduras dentro de la escena del agro y la música alternativa. No se siente para nada fuera de lugar. Tampoco son para nada predecibles sus canciones. Y efectivamente, canciones como Milk of the Madonna ofrecen cierres o momentos más cinematográficos, mientras que otras ponen el trueno, el estallido y también la euforia. Y un claro ejemplo de esto es la canción que vamos a escuchar ahora, My Mind is the Mountain, que abre este disco con contundencia y marcando el camino. Seguimos entonces revisando a Deftones en el año que lo cambió todo por la 107.3 Radio Nova.

Volvemos al año que lo cambió todo, donde estamos escuchando el Private Music que marca el regreso de Deftones en el trabajo discográfico. La crítica también ha aclamado muy bien este disco, porque Deftones parece haber alcanzado la madurez perfecta. No necesitan demostrar nada, pero en este disco lo demuestran todo sin duda. Cada canción está bien cuidada, nada sobra, el disco logra conmover con su crudeza y como siempre, con las canciones que nos entrega Deftones, con su gran belleza. Pero eso muchos ya lo están nombrando como el disco del año. Y yo me sumo a ese equipo, a ese lado de la luz, porque para mí este disco hasta ahora es el disco del año dentro de lo que nos entrega el rock. En conclusión, este 2025 también nos trajo dos discos distintos que nos recuerdan algo esencial, que la música todavía puede sorprender, emocionar y marcar épocas. Y el Never Enough de Turnstile nos enseñó que se puede crecer sin miedo, mientras que el Private Music de Deftones, que la madurez no es repetición, sino refinamiento y emoción pura. Dos caminos distintos, un mismo resultado. El 2025 será recordado como el año en que estos discos lo cambiaron todo. Nos vamos a despedir escuchando el Infinity Source de Deftones. Para mí, la canción bandera de este disco. Lo que me llevó a pensar de que este sí era el disco del año. Pero antes, por supuesto, no puedo dejar de recordarte que sigas acompañándote de Radio Nobel, la 107.3, la radio de la Escuela Mistral, la que tiene este espacio para que retomemos el rock, para que el rock no se vaya perdiendo en las radioemisoras nacionales y, por supuesto, en las radioemisoras comunales. Síguenos a través de nuestras redes sociales, Gmistral Tomé en Instagram, Escuela Gabriela Mistral Tomé en Facebook y, por supuesto, sigue escuchando Radio Nobel, la radio que podría convertirse en tu radio favorita. Nos despedimos escuchando el Infinity Source de Deftones del Private Music del 2025.

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2: En Radio Nobel te indicamos la hora.
3: 6:41 p.m.
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5: Hola, soy Denise Quinteros, del taller de podcast Más que palabras, y hoy conversaré de hobbies con la profesora Yasna Sandoval. Si tuvieras un fin de semana completamente libre, sin compromisos ni pantallas obligatorias, ¿a qué le dedicarías la mayor parte del tiempo?
6: A dormir, descansar.
5: ¿Cuáles son esos dos o tres pasatiempos que consideras tus infaltables hoy en día?
6: Ver series o películas, escuchar música y salir a la naturaleza.
5: ¿Cómo llegaron esos hobbies a tu vida? ¿Fue algo que heredaste, descubriste por casualidad o buscaste intencionadamente?
6: La música y las series fue siempre, desde chiquitita siempre me gustó ver cosas, lo que tenía que ver como con fantasía, y lo de la naturaleza fue un gusto que fui adquiriendo a medida que fui creciendo. Esta fascinación por estar en el bosque, la naturaleza.
5: Si tuvieras que clasificar tu tiempo libre, ¿es más creativo, físico, intelectual o contemplativo?
6: Contemplativo e intelectual, porque me gusta pasar tiempo pensando, reflexionando, a veces sobre la naturaleza, a veces sobre mí misma o diferentes situaciones que podemos estar viviendo.
5: ¿Qué te da cada uno de tus pasatiempos? Por ejemplo, ¿buscas desconectar del trabajo, quemar energía, aprender algo nuevo o socializar?
6: Desconectar y también aprender cosas nuevas.
5: ¿Tienes algún hobby de recarga que haces sola para estar en paz, y alguno de conexión que prefieres compartir con otros?
6: Sí, tengo un hobby algo raro que me gusta leer el tarot. Entonces eso me ayuda a mí misma, o sea, conmigo misma, y también me ayuda a conectar con otras personas.
5: ¿Hay algún hobby que hayas abandonado recientemente? ¿Por qué dejó de hacerte sentido?
6: No porque me haya dejado de hacer sentido, sino que por falta de tiempo y por priorizar otras cosas, he dejado de tejer y de hacer chocolates.
5: ¿Te consideras un aficionado, relajado, o te gusta profundizar y dominar la técnica de lo que haces?
6: Depende cuál sea el hobby que, por el que esté pasando. Hay algunos de los que son más relajados, que son realmente para relajarme, y hay algunos que a veces profundizo mucho y hasta llego a estresarme de tanto que quiero saber y aprender de eso.
3: ¿Cuál ha sido el mayor reto o frustración que has enfrentado practicando tus hobbies?
6: Bueno, yo creo que una de las cosas es falta de tiempo. Otra es que a veces me cuesta a mí misma organizarme, entonces eso a veces afecta a mis propios gustos. Eso creo que sería.
3: ¿Qué es lo más raro, curioso o fascinante que has aprendido gracias a tus pasatiempos?
6: Bueno, siempre aprendo cosas raras o datos curiosos de diferentes cosas. Como por ejemplo de que en un momento se planeó utilizar a las palomas como guías para misiles en la guerra, lo cual no fue muy útil, ya que las palomas tienden a volver como a su lugar de origen, entonces los misiles se les devolvían a ellos.
3: ¿Qué hobby siempre has querido probar pero no has empezado por falta de tiempo, dinero o atrevimiento?
6: Andar en patines. Siempre quise desde chiquitita, mi mamá no podía comprarme patines y ahora de adulta lo he pensado harto en comprarme mis patines y aprender a patinar.
3: Si alguien quisiera entender quién eres realmente a través de tus hobbies, ¿cuál de ellos te describe mejor como persona y por qué?
6: El de querer aprender cosas, es de conectar con la naturaleza, aprender, porque soy una persona curiosa y siempre tengo alguna cosa extraña que contar, algún dato curioso de algo, y creo que eso me define como persona, ser esta persona que siempre sabe algo de algo. Eso es. Muchas gracias.
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2: En Radio Nobel te indicamos la hora.
7: 6:47
8: A las 7 viajamos en el tiempo con las efemérides tomesinas.

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1: En Radio Nobel te indicamos la hora.
2: 7:01 p.m.
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4: Hola, soy Aileen Hermosilla y estas son las efemérides. De octubre 1968, fundación de la fábrica de Cultiembres. Colle, la industria comercializaba su producción de el mercado nacional e internacional. 1956, nació en Tomé Samuel Gutiérrez Fierro, presidente del Centro Cultural Marcos Serrano y de la línea de los buses Ruta de los Tilos. Hola, soy Aileen

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Saludos a todos nuestros auditores que nos sintonizan a través de Radio Nobel en el 107.3 de la frecuencia modulada y en nuestra señal online por www.radionobel.cl. Hoy presentaremos un disco de culto, una auténtica joya de los años 90. Con ustedes tenemos el disco OK Computer de la agrupación británica Radiohead. Y comenzamos nuestro programa presentando la canción Karma Police en discos que hicieron historia.

El tercer trabajo de este conjunto oriundo de Abingdon, Reino Unido, fue lanzado el 21 de mayo de 1997 bajo los sellos Parlophone y Capitol Records. Y su proceso de grabación duró de junio de 1996 a marzo de 1997 bajo la producción de Nigel Godrich y el grupo mismo. Radiohead estaba conformado por Tom York en la voz, guitarra, piano, computación y programación. Johnny Greenwood en guitarra, teclados, piano, órgano y arreglos de cuerdas. Phil Silway en batería y percusión. Ed O'Brien en guitarras, efectos, percusión y armonías vocales. Y Colin Greenwood en bajo, sintetizador y percusión. A continuación vamos a escuchar la canción Lucky en Radio Novel 107.3 FM y por radionovel.cl.

La banda se distanció del estilo de su anterior disco, The Bends, en el que predominaba la guitarra y las letras introspectivas. En OK Computer se observan letras abstractas, un sonido denso con varias capas e influencias eclécticas, lo cual sentó las bases para el trabajo posterior del grupo, más experimental. El álbum presenta un mundo azotado por el creciente consumismo, la alienación social, el aislamiento emocional y malestar político. Por esta razón, se ha considerado que OK Computer ha tenido una comprensión profética del estilo de vida del siglo XXI. La banda utilizó técnicas de producción no convencionales, como por ejemplo el uso de la reverberación natural que se produce al grabar en una escalera y evitar la separación de sonido. El siguiente tema que vamos a presentar de Radiohead es la canción No Surprises, en discos que hicieron historia.

OK Computer tiene una duración de 53 minutos y 27 segundos, con un estilo orientados al rock alternativo y el art rock. En el proceso de composición y letras de sus 12 canciones participaron todos los integrantes de la banda. Los títulos de sus canciones son Airbag, Paranoid, Android, Subterranean, Homesick, Alien, Exit Music, For a Film, Let Down, Karma Police, Fitter Happier, Electioneering, Climbing Up the Walls, No Surprises, Lucky y The Tourist. Por Radio Nobel estamos presentando el disco OK Computer del grupo Radiohead. Ahora vamos a escuchar la canción Airbag en discos que hicieron historia.

El álbum ha recibido la aclamación unánime de la crítica desde su lanzamiento y ha sido catalogado por los críticos musicales como uno de los mejores álbumes de la historia y como una obra maestra del rock moderno. De hecho, varias listas, tanto de críticos como de encuestas populares, lo consideran uno de los mejores de la historia y lo han comparado con The Dark Side of the Moon de Pink Floyd o Sgt. Pepper's Lonely Hearts Club Band y Abbey Road de The Beatles. Fue nominado a Álbum del Año y ganó el premio a Mejor Álbum de Música Alternativa en los premios Grammy de 1998. También fue nominado a Mejor Álbum Británico en los premios Brit de ese mismo año. Este disco inició una transformación de estilo en el rock británico que se alejó del Britpop y se orientó más al rock alternativo más melancólico y atmosférico que predominó en la siguiente década. En 2014, la Biblioteca del Congreso de Estados Unidos lo incluyó en su Registro Nacional de Grabaciones por ser cultural, histórica o estéticamente significativo. Esta fue la historia de OK Computer de Radiohead. Le doy las gracias por estar en nuestra sintonía y les invitamos a que no se separen de la grata programación de Radio Nobel. Y para finalizar, cerramos con su gran éxito, Paranoid Android. Muchas gracias y nos vemos.

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1: 7:34 PM.
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0: Les saludamos una vez más a través de nuestro programa Sin Plazas, por las pantallas de Gevisión. Sin Plazas es un espacio que busca conocer a vecinas y vecinos destacados de diferentes áreas de Tomé. Hoy vamos a conocer la vida y trayectoria del destacado cantautor Rodrigo Montalvo Lara, quien se radicó hace poco en nuestra comuna de Tomé y que lleva la música a la sangre. ¿Cómo está, Rodrigo? Bienvenido.
1: Hola, Priscila. Muchas gracias por estar acá. Cuéntame.
0: Gracias por acompañarnos, Rodrigo. Compartamos, quisiera que nos contara dónde y cuándo nació.
1: Mira, yo nací en Santiago el 28 de noviembre del 1951. Tengo 73 años, es como tener 29 para mí. Y me aboqué a la música, yo nací con la música. Mi familia eran todos músicos por el lado de mi abuelita. Y por ahí me viene la cosa a mí, como a los 12 años, 11 años de edad, ya estaba pescando una guitarra. Y por ahí comienza el camino de la música.
0: Ya. ¿Dónde cursó sus estudios básicos, medios o superiores?
1: Los básicos en un colegio particular que se llamaba San Gabriel, pero yo terminé formándome en el Liceo Lastarria, José Victorino Lastarria. Todo esto en Santiago, lógico. En esos establecimientos yo tuve mi educación.
0: Aparte de estudiar, ¿qué hacía o qué le gustaba hacer en su infancia? Nos gustaría que nos contara para irlo conociendo más.
1: Mira, yo desde muy pequeño no me gustaba ir al colegio. Entonces me arrancaba de la casa. ¿Y qué cosa me gustaba? Me gustaba el campo, me gustaba mucho la gente de campo. Entonces me iba a meter mucho con la gente campesina porque yo vivía en un barrio en que todavía en ese Santiago había mucho campo. Entonces a veces tú te encontrabas con incluso potreros agrícolas sembrados. Bueno, yo me arrancaba a convivir con la gente. Desde chico me gustó mucho esto de recorrer, de viajar, de aventurar. Me fui dando cuenta. Me arrancaba al canal San Carlos, que es un canal que hay en Santiago bien famoso, que cuando lo sacaban me ponía yo a conversar con los trabajadores que sacaban arena. Entonces, toda esta historia viene al caso, adelantándonos en el tiempo. Yo nací con un amor muy grande por mi pueblo, por mi gente, sobre todo por la gente humilde, la gente de trabajo, la gente sin descalificar ni hacer diferencias con nadie, pero hablo específicamente. ¿Y qué pasó? Después me di cuenta que me gustaba el folclore, que lo que esta gente cantaba, que lo que esta gente hablaba, sus cuentos, sus historias, ahí había un tema interesante. Y empecé a pescar la guitarra. Y más o menos como a los 13 años de edad, Margot Loyola, que es la maestra de las maestras, junto con Violeta y otros de la época, ella es una mujer que rompió fronteras como folclorista. Ella la conoce todo el mundo. Margot Loyola, es cosa de buscarla en YouTube, ahí está. Gran investigadora, recopiladora de folclore, de nuestras danzas, nuestros cantos. ¿Qué pasó? Volviendo al caso mío. Mi madre, al ver que yo tenía estas inquietudes por el canto y por la gente en general, me dijo, te voy a llevar donde Margot Loyola, para que ella te oriente en la guitarra. Y así fue que yo aprendí a tocar guitarra tradicional, guitarra campesina, con Margot Loyola. Después me seguí documentando con Gabriela Pizarro Soto. ¿Ah? Y grupos de la época, como el Cuncumén, Millaray, que eran todos los pioneros en la investigación y recopilación de folclore en Chile. De eso hay mucho, para que sepa la gente, hay mucho en YouTube. Hoy día lo que uno quiera buscar lo encuentra. Por ahí va mi camino.
0: Ya. ¿En algún momento usted decide dedicarse a la música? ¿Qué lo motiva para dedicarse a este trabajo?
1: ¿Qué me motiva? Primero que me gustó mucho la guitarra. Entonces había un tío que tenía una guitarra como chiquitita así, pero era guitarra, y me enseñó dos acordes. Y los dos acordes que me enseñó fueron en una cuerda. Y yo me quedé pegado en esos acordes bastante tiempo, meses, hasta que fui de a poquitito aprendiendo. Si me acuerdo más rato, no sé si da, ahí te voy a mostrar cómo aprendí a tocar guitarra. Y de ahí yo seguí con la música, con el folclore, estudiando mucho de alguna manera. Tenía una colección, yo una colección de discos brutal de grande, tenía como 80 vinilos y todos relacionados con la música chilena, música pascuense en aquel entonces, o Rapa Nui. Por Margot Loyola tenía la geografía musical de Chile que ella hizo, y tú te encuentras en algunos vinilos de Margot con música del Norte Grande, la música de los Aymaraes, te encuentras con toda la música de la zona central, te encuentras toda la música del sur con Margot Loyola. Margot fue la primera que trajo la música Rapa Nui, de pascuense, dice la gente, al continente. Es una mujer que estudió mucho y que nos dejó muchos libros, para quien se interese introducirse en el mundo del folclore, con Margot Loyola. Y con ella yo aprendí a tocar guitarra. Y hasta el día de hoy me acuerdo del primer canto que ella me enseñó.
0: Rodrigo, usted estuvo viviendo mucho tiempo en Santiago. ¿Cómo fue su vida en la capital? ¿Qué hitos recuerda que nos pueda compartir?
1: Sí, yo siempre... Bueno, yo hablé de los scouts, entré en el movimiento scout que me invitaron y eso animó mucho mi vida de joven, porque encontré una comunidad muy alegre y bueno, dentro de esa comunidad también yo hice bastante música y en la actualidad hay canciones, más de una canción mía en los cancioneros scout, que yo no tenía la menor idea, me han ido contando las personas en el tiempo, que como que dejaba una semillita yo en el camino. Pero siempre estaba en mí esto de la guitarra, entonces cuando iba a los campamentos scout, de repente me, entre comillas, me arrancaba al campo, a visitar a la gente, por si encontraba algún payador o encontrar alguna cantora campesina a la cual poder grabarle, qué sé yo, tonada, sus cantos. Entonces siempre yo nací con esto de la música. Modestamente, por darle un nombre, yo soy artista de nacimiento, que me fui desarrollando a través de la vida.
0: ¿Hay algún músico o agrupación folclórica que usted haya seguido y haya influido en su propia música?
1: Sí, muy fuerte el conjunto Cuncumén. El conjunto Cuncumén es uno de los conjuntos que en la actualidad, en el 2005, existe. Tiene aproximadamente 70 años de vida. Y este conjunto lo formó en las escuelas de verano de la Universidad de Chile, doña Margot Loyola. En este grupo había gente muy interesante como Rolando Alarcón, Víctor Jara, Silvio Urbina y otras personas que se abocaban a esto de recopilar, las danzas, los cantos, qué sé yo, en fin, en el campo. Se llama trabajo de terreno. Ese conjunto a mí fue como un ícono. Después hubo otro grupo, el Millaray, que también eran más o menos de la misma línea, de la recopilación y las danzas y las cosas. Y así fui conociendo yo otros personajes muy interesantes que yo me atrevo a decir así, muy, no sé, exageradamente, cientistas, como, bueno, doña Margot, cientistas del folclore. Personas muy serias que, en el caso de Dio, por ejemplo, aprovecho de rendirle homenaje a todos mis folcloristas que yo he conocido. En el caso de Dio, tú sabes quién es la figura del folclore, de la investigación. Te hago yo una pregunta a ti, y de la recopilación, ¿quién es la que la lleva aquí en la región del Bío? Ya, bueno, yo te cuento que es doña Patricia Chavarría. Doña Patricia Chavarría de Concepción, a quien conozco, por supuesto. Más o menos, no sé si respondo lo que tú me preguntas.
0: ¿Usted ha interpretado o compuesto una serie de obras, me imagino?
1: Sí, la escuela campesina, la guitarra campesina, me ha ayudado mucho en un minuto en que yo descubrí que podía hacer canciones mías propias de raíz. o sea, tomando ciertos elementos de la guitarra tradicional, digamos, folclórica, yo empecé a componer canciones mías. Entonces, cuando ya empieza a aparecer esta etapa del compositor, por ejemplo, en el año 92, yo mandé a Viña y quedé en Viña y tuve que ir a Viña a cantar y a defender mi canción con un grupo. No ganamos, pero estuve en Viña. En realidad, en cuanto a Viña, yo estuve como 3 veces en Viña en el show también de Florcita Motúa, que fue un cantante de la época muy polémico, pero un hombre que aportó mucho a la cultura chilena y que resultó ser mi cuñado. Y Raúl me llevó mucho a la televisión y entre otras cosas me llevó a Viña. Y eso, estuve en Viña participando. Yeah.
0: Cuéntanos más detalles de lo que fue participar en Recetario, que fue interpretado por Luis Pipón Guzmán y su grupo en el Festival de Viña del Mar, año 92.
1: A ver, los críticos de la época, como críticos, me dijeron, es usted quien debería haber cantado, usted al frente. Como yo no tenía experiencia para nada con público tan grande como el de Viña, en el fondo miedo, yo consulté en algunas fuentes y conseguí una persona que me cantara la canción. Y él puso mucho amor, fue una gran persona y todo, pero su interpretación no fue muy óptima y eso nos tiró para la cola, digamos. Pero la experiencia de haber estado en ese escenario cantando, tocando el bombo, yo, pero cantando, fue interesante, sí, porque además conocí a los Jaiba, conocí a algunas figuras chilenas que a mí me interesaban. Y linda experiencia Recetario. Recetario es como la primera canción que yo compongo. Siempre con principios de libertad, de justicia, no por una ideología política ni mucho menos. Yo nací con todos esos elementos de mi cuerpo. Me gusta la libertad, odio la injusticia, me gusta la equidad, me gusta la buena onda, la buena vibra, me gusta el desarrollo, me gusta la educación, me gusta la música. Pero porque alguien puede pensar, este caballero es medio rojo, medio comunista, no me preocupa en lo más mínimo, porque sé que no soy comunista, pero sí soy una persona abierta, digamos, a todo lo que es lo social.
0: Ya. Usted participó en concursos del CD.
1: El año 17,
0: ¿sí?
1: Yo estuve en un programa de la SCD que se llama Margot Loyola Música de Raíz, donde los autores y compositores de Chile tienen la oportunidad de presentar canciones de raíz, de la tierra, o sea, canciones folclóricas entre comillas, ¿eh? Porque en un concepto muy ortodoxo de folclore, una de las características que tiene una canción folclórica es que es anónima y muy antigua. Entonces es del pueblo, es de la comunidad, es del grupo colectivo, digamos. Y yo mandé un tema con el que gané y voy con varios compositores en un disco, que ahora no lo traje, se volvió, pero lo vamos a conocer más adelante.
0: Ya. Estaban por su canal G-Visión de la Escuela Gabriela Mistral de Tomé presentando el programa Semblanzas. En esta ocasión estamos conversando con el destacado cantautor avecindado en Tomé, Rodrigo Montaldo Lara. Rodrigo, sigamos con la conversación. ¿Usted se dedica 100% a la música o tiene otros hobbies?
1: En este minuto yo ya no estoy un 100% en la música. Estoy con otro tipo de actividad. A ver, te cuento bien cortito. Yo llegué hace más o menos 2 años, un poco más, acá a Tomé. Tuve la oportunidad de venir a vivirme acá y no lo pensé 2 veces. Yo en Santiago, una vez que dejé de cantar, sentí que me estaba muriendo, colapsado. No había proyección, no había mundo en Santiago. Además de que está tan convulsionado que no lo pensé 2 veces y me vine. Eso es una cosa. El venirme acá me significó un cambio integral de carácter espiritual y psicológico, que me ha costado bastante caro porque yo nunca había tenido experiencias de vértigo, mareos y cosas por el estilo. Fui al médico y en realidad era una cosa de aquí de la cabeza, psicosomático, era el cambio. Cambio de paisaje, cambio de gente, dejar mis nietos lejos, dejar mi familia lejos, mis amigos lejos. Todo eso a mí me convulsionó mucho. Pero no me echó abajo un programa de actividades que yo me había ya formado acá, y que era la vida espiritual, no religiosa, sino que la vida espiritual, trabajar con las energías, la meditación, todo eso es muy, muy largo. Leer, seguir componiendo canciones y seguir cantando, porque si a mí me invitan a cantar, como ahora, que si yo, en fin, yo voy, todavía puedo hacerlo. Entonces, eso en cuanto a acá cambió mi vida. Yo tengo, estoy en una comunidad de la tercera edad donde voy a hacer gimnasia, voy a la piscina, que si yo, y me preocupo de mi persona y de estar en forma para poder conversar contigo, por ejemplo, ahora. Porque si no lo hubiese hecho, a lo mejor no estaría aquí. Y esa es mi vida aquí en Tomé. Estoy feliz, estoy realmente feliz, me siento un tomecino más. Y de hecho yo compuse una canción a Cecilia, pero en el fondo es a la ciudad de Tomé.
0: ¿Ha tenido experiencias de compartir escenarios con otros músicos o ha compartido con ellos durante todo este tiempo?
1: A ver, yo no soy una persona que llego yo de mercado, yo no soy famoso. A mí no me

0: de la época, sí, he estado con otros artistas compartiendo escenario. Canté mucho también en Bellavista, en la década de los 70, 80 canté mucho en Bellavista, folclore, en fin.
1: Cuéntenos algo de lo familiar. Usted tiene más hermanos, me imagino que la familia igual lo ha apoyado en este recorrido, ir por la música. Y cuéntenos de su madre.
0: De mi madre, ya, nosotros fuimos seis hermanos, quedamos cinco. El que salió con esto de la música fui yo. Los demás también cantan y tienen sus atribuciones musicales, pero el que se dedicó más a esto fui yo. Mi madre fue una compositora en su época muy conocida, Marina Lara Carrasco. Tiene muchas grabaciones, mi madre, por los grupos de la época, el dúo Rey Silva, los cuatro hermanos Silva, Esther Soré, Margot Loyola incluso, adelantándonos en el tiempo, le grabó una canción a mi madre en un disco que Margot hace música solamente de folclore. Ella hizo unos álbumes con música también de autor por la importancia que tiene la música de autor para el folclore futuramente. Y ahí mi madre va una canción en un disco Margot. Mi madre asesoró mucho, acompañó mucho a justamente a esta folclorista que nombro tanto, porque está metida en mi vida y en la de mi madre, que es Margot. Mi madre le ayudaba en las presentaciones, le conseguía, qué sé yo, un bombo de tal forma que necesitaba ella de algún regimiento para presentar un cuadro de música nortina, de cueca nortina. Ahí se movía mi madre. Mi madre organizó el funeral de Rolando Larcón, que quienes conocen a Rolando Larcón sabrán. Y todo esto en la época del presidente Allende. Mi madre conoció a Violeta Parra, la acompañó a las radios, y fue una defensora y difusora de la cultura chilena. Y además era compositora. Ella no solamente representaba artistas, llevaba artistas a distintos eventos, sino que ella también componía.
1: Rodrigo Montalvo, ¿cómo pueden buscar o escuchar su música las personas que lo están viendo hasta ahora?
0: ¿Cómo? ¿Qué dice la pregunta?
1: ¿Cómo puede buscar o escuchar su música las personas que nos están viendo hasta ahora?
0: Ahí no sé cómo podría ser la cosa ahí. Bueno, se supone que van a escucharme cantar viéndome en televisión, ¿no? Y algunas canciones mías, ¿no? Pero en radio todavía no, falta.
1: ¿Tiene algunos proyectos en mente, Rodrigo, en la música fuera de ella?
0: Más que proyecto tengo así como que me gustaría que me invitaran de repente, no sé. A lo mejor es mucho pedir de una universidad, del mismo colegio aquí, me inviten a cantar, yo voy a ir a cantar. Mientras lo pueda hacer, voy a ir a cantar. Porque la guitarra para mí ha sido una herramienta de vida y un elemento para justamente estar comunicado con la gente, para la gente. Yo canto para la gente, no canto para mí.
1: Finalmente, ¿podría entregar un mensaje a las niñas y niños de la comunidad? Usted que ha sabido disfrutar de su pasión durante su vida y a través de la música.
0: Me encantaría que la gente joven pudieran darse el tiempo y darse cuenta de lo maravilloso, lo rico que es este país en su folclore. Yo hablo más bien de cultura tradicional. La palabra folclore en una época, por lo menos, asustó mucho a la gente joven. Yo creo que hay mucha gente que tiene el concepto de un tipo de cueca que es la típica que tocan en la radio en septiembre y no hay más, y no es así. hay trabajos de investigación muy grandes que se interesen por lo nuestro,

0: por leer, informarse, meterse en algún grupo o academia donde hagan folclore. Ojalá consulten en los trabajadores del acero, creo que se llama, en Biobío, donde está doña Patricia Chavarría. A ella le pueden consultar en Concepción sobre esto de la recopilación, la investigación, en fin. Que se interesen, porque a no todo el mundo le tiene que gustar el folclore, te lo digo de partida. A no todo el mundo le tiene que gustar la música clásica o el ballet. Entonces yo hago un llamado en general. ¿Quiénes supuestamente van a interesarse? Son los que les gusta el folclore. Vayan, visiten a Patricia Chavarría en Concepción, búsquenla, está en YouTube. Vean el trabajo que ella hace. Interésense por Chile. No piensen en ideologías. Hay una canción de Floxita Motúa que dice: ninguna ideología me ha dado respuesta. Es bien sabio. No se dejen llevar por las ideologías. Yo respeto la manera distinta de pensar de otra persona, pero no me meto ahí. Para mí, más que la ideología política, sobre todo cuando le ponen el apellido político, me molesta, me hace chispa. No me deja ser yo, porque me encuentro con muchos enemigos en el camino. Sean libres, muchachos, sean libres. Ustedes exprésense y piensen lo que ustedes quieran, porque ustedes son seres libres, nacemos libres. Nadie, ni siquiera vuestros padres pueden cerrar tu boca, a menos de que estés hablando alguna cosa sin sentido, ¿no? Se puede ahí como hacer un trabajo. Pero sean libres, más que todo yo les pido sean libres y amen su tierra, amen su cultura.
1: Bueno, le queremos agradecer a esta hora al destacado músico tomecino que hace un tiempo vive en este pedacito de la región Biobío, Rodrigo Montaldo Lara, quien lleva la música en la sangre. Muchas gracias, Rodrigo, por acompañarnos en esta jornada acá en Semblanza de Mucho Éxito.
0: Muchísimas gracias, Priscila, por tu entrevista. Me alegra que haya sido una chica de 12 años de edad y no una mujer de 40 ni de 50. No es por despreciar, porque al contrario, es interesante que la gente joven como tú se vayan metiendo también en estos planos de la televisión y de la comunicación. Es muy importante, así que te felicito y que te vaya muy bien y muchas gracias.
1: Gracias. Y a ustedes les agradecemos por la sintonía y nos encontramos prontamente aquí en Semblanza para conocer la vida y trayectoria de otro destacado vecino. Soy Priscila Monsalves Muñoz. Ahora dejamos con la música de Rodrigo Montaldo Lara.
0: Bueno, yo hablaba de que me había formado con la música tradicional campesina chilena y tengo justamente una composición yo aquí de raíz en base a un estilo de tonada que se usaba mucho en el campo antiguamente cuando moría un angelito, tonada de angelito. Por eso esta tonada se llama Angelito Dormido y dice más o menos así.

Bien, siguiendo en este itinerario de la música, voy a tratar de interpretar algo. Esta fue mi primera canción con la que yo concursé en Viña del Mar el año 92. Se llama Recetario. Para sembrar permanente.

0: Muchas gracias, muy amable. Muy amable, gracias.
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1: 8 de la tarde con 9 minutos.
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3: Cuenta Mundo, Gabriela Mistral. La jirafa, la ven pasar y se preguntan los demás animales. ¿Qué cosa ha alcanzado que valiera ese lanzamiento de cuello? ¿Tendrá mejores datos que nosotros?, dicen los líderes. Sobre las tempestades, ¡qué hambre!, comenta la cebra, su prima en jasqueadura, y aconseja que se devuelva la línea, y aunque sea desmoloda, este desnivel tiene asustadas a sus propias patas traseras. Piensan, hay dos jirafas, una parienta de los asnos, que tiene la altura que quiso la voluntad de Dios, y la otra embrujada, que sube a cuarta por noche. ¡Deténganla!, dicen las patas traseras. ¡Deténganla, que se va! Sale de paseo por el bosque y va gritando a los grandes árboles. ¡Abrirse! ¡Abrirse! Los árboles, con su noble pareja, no levantan al follaje. Y ella pasa haciéndose unas grandes rajaduras y deja el bosque partido por naves como un catedral. Se anda ofreciendo para las grandes comisiones. Una ante el elefante, que debe dar su sombra a un campo de cultivo, que se abraza. Otra ante el molino, que no deja dormir una mancha de musgo. Pero el elefante y el molino han desconfiado de ella, y les parece que da mala lengua escucharla. Tiene, dicen, dos creadores, una buena y otra torcida. Oficio que no se le conoce y solamente una banda de buenidos la emplea una vez para levantar lo alto de su tienda, a lo que se le había roto el armazón. Desde entonces anda llena de unas grandes flores negras, porque los deudidos borrachos dibujaron sobre ella toda la noche. ¿Qué será, Dios mío, la jirafa? Y ella me contesta que solo es fea porque se parece a la quebradura de mi propio anhelo.
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1: 8 de la tarde con 12 minutos.
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